0: Está rozando los 50 personas.
1: Pero ya viene con instrumentos muy menos de casa, porque si no, se vuelve a volver un poco raro.
0: Hay gente que viene con instrumentos, hay gente que también a lo mejor viene porque dice, he tocado toda mi vida un bombo. Pero a lo mejor esa persona no ha probado otro instrumento, que realmente tiene otro don con otro instrumento que no lo sabe. Y a lo mejor dice, venga, pues vas a tocar un replique, porque, oye, coge las baquetas, se vuelve loco y resulta que llega a mi padre y le gusta. Y dice, no, pues ahora toca el replique, no vas a tocar el bombo. Pero bueno, así mucha gente ha traído sus instrumentos, pero nosotros también como grupo también vamos a aportar bastantes instrumentos con otros patrocinadores y demás. Y vamos a ver, porque es que es mucha gente.
1: Son muchos, son muchos. José, yo tengo una pandereta en mi casa. Me llevo mucho más no llego.
0: Mira, hay gente que no tiene ni oído, ni sentido del ritmo, ni nada. Han venido a tres ensayos y se han alucinado hasta ellos mismos.
1: A lo mejor no pierdo yo la...
0: Duermen por la noche, pa, pa, pa, pa, pa, pa, pa, pa, pa, pa, pa, pa, pa. Así están todo el día.
1: Hombre, ¿sabes qué pasa? Que yo creo que también puede ser una manera de desestresarse uno de nuestros trabajos diarios que tiene cada uno. Pues hay que complicaciones. Oye, también eso de estar sudando y dándole al instrumento, de igual que sea pequeño o grande, sí, también es una manera de quitarse ese estrés encima.
2: Sí, sí, señor.
1: Bueno, y también tenemos por aquí a Alejandro.
3: Buenas tardes.
1: Buenas tardes, ¿cómo estás, Alejandro?
3: Bien, bien.
1: Bueno, decíamos cachetita. ¿A ti también te tocó esa parte? O...
3: No, yo soy familia, pero no tan cercana.
1: Bueno, pero como se suele decir, entre familiares, pues se queda la cosa más tranquila y como más cercano todo.
3: Es una frase hecha que decimos mucha gente, pero bueno, a veces los amigos es la familia que uno elige, ¿no?
1: Por supuesto, eso siempre digo así, porque los apellidos a veces no marcan las afinidades de cada uno.
3: Efectivamente.
1: Y
3: efectivamente.
1: Hay hermanos de sangre que no se pueden ni ver. Hablo, por ejemplo, en primera persona. Y hay amigos que prácticamente han sido, pues, tu
3: apoyo en muchas circunstancias.
1: Tu hermano, aunque sea, entre comillas, y subrayado.
3: Sí.
1: Alejandro, ¿cómo llegas a este proyecto? Ya sabemos que por cercanía familiar, pero aún así, aunque estés cercano, si tú no quieres, no te apuntas, ¿eh?
3: Yo es que me apunto a un vendaval. Yo es que
1: ¿sí o qué?
3: Llevo desde el año 2000 vinculado al carnaval, ni pico ni corto, Diablos Locos, 17 años en fila, y continúo vinculado a Diablos Locos porque tengo a mi hijo, a otro hijo en Los Mamelones, todo con la batería, o sea, conexión con carnaval 100%. Ahora estamos en Caña Dulce, llevamos 4 años en Caña Dulce. Y entonces escuché a José Agrima, oye, vamos a probar. ¿Cómo? ¿Qué va? ¿Qué? Cuenta conmigo. Todavía no tenía ni la primera letra del contrato y ya estaba ya apuntado ahí.
1: Bueno, pero lo tuyo es polifacético, murga,
3: todo.
1: Agrupación musical.
3: El año pasado tuve el honor de disfrutar de la comparsa de Bella Mariana y lo pasé maravillosamente bien. Fue una experiencia
4: espectacular. Sí, porque el año pasado, al montar la comparsa, requerimos también el coro de Caña Dulce. ¿Entiendes?
1: Claro.
4: Y parte del coro. Muchos no podían, pero bueno, sí, una.
3: Será parte, sí.
4: No es la palabra selección, porque no hubo selección, pero los que ellos pudieron aportar un granito en la comparsa, pues se montó un coro espectacular.
1: Bueno, Villa Mariana.
4: Él y su mujer estaban en ello.
1: Bueno, Villa Mariana, que hizo un papel, para mí, pues no solo digno, sino que en muchas quinielas incluso. Hay muchos que lo ponían en los premios.
0: Sí.
1: Porque hizo, pues, para hacer una comparsa nueva, porque era la primera vez que participaba en Santa Cruz, la verdad es que dejó un buen sabor de boca.
4: Sí, sí, sí.
1: Este año ya veremos qué va a pasar. Pues,
4: ojalá que salgan y que. No sé, la polémica está un poco que hay ahí de que si van a salir y no dejan de salir, o sea, sale una comparsa, sale la otra y así. Pero,
1: José Sala, Cachete, ¿qué le parece eso? Que se cierre el cupo a 10, hombre, y no puedan haber 11. Yo lo digo porque la experiencia en comparsas tiene para un rato.
4: Yo que abran el cupo. Hay cosas que ver. Hay gente que tiene ganas y está un poco, la tiene un poquito parada ahí. Pero bueno, que abran el grupo para que la gente participe, hombre. Para que la gente participe y que haya más músicos y que haya más gente cantando y que haya gente más bailando y de todo.
1: Yo hablo particularmente porque yo creo que el formato del concurso actualmente permitiría perfectamente 11 comparsas y si me apura hasta 12.
4: Hasta 12, sí, señor.
1: Es decir,
0: hasta 15, ¿no? Hasta 15, porque antes éramos 15.
1: Claro, ahora algunos se rajan la vestidura porque dicen, no, es que no vamos a volver lo de antes. No, señores. Antes estábamos 40 o 45 minutos esperando a que una comparsa empezara a tocar. Y ahora sabemos que los 10 minutos, si no ha empezado, el tiempo echa a correr.
4: Sí. Antes la comparsa, antes un concurso de comparsa era hasta las 3 y media, 4 de la mañana. Sí, daban los premios 5 de la mañana.
1: Eso, porque eres benévolo. Dice que cuenta la leyenda que la Plaza España estaba amaneciendo.
4: Exacto, dando exacto. Te lo iba a decir ahora.
3: Sí, señor.
4: Hoy en día tenemos unas comodidades mejores que la Plaza España. Porque no somos 12 o 13. ¿Me estás entendiendo?
1: Sí,
4: antes eran 12 y estamos en la Plaza España tirados ahí, que no sabía dónde ponernos ni nada, en la plaza de atrás, todos ahí pasando frío en esas carpas. Hoy lo tenemos claro, lo tenemos todo hecho, nos falta nada más que ponernos unas camitas allí para descansar y nuestros sillones. Está todo.
1: Yo creo que no, los carnavaleros nos hemos vuelto cómodos.
4: Se ha hecho el doble set. El doble set, ¿te acuerdas? Que antes iba una, salía otra.
1: Y además, digo, pues, que la verdad es que este año estuvo espectacular el concurso de comparsa. Desde fuera, por lo menos el sonido que me llegaba a mí desde la mesa de radio. Cosa que otros años habían diferentes acoples, siempre ese pitido molesto.
4: Siempre hay algo.
1: Este año te puedo asegurar que por lo menos nosotros, a mí no me llegó casi.
4: Te lo voy a decir, tenemos un súper profesional en el tema, que es Carlos Más. Es un hombre, nos conoce a todos, a todo el que está tocando allí, todo aquel que sube por ahí, ese hombre lo conoce, sabe cómo toca, porque hemos trabajado desde hace mucho tiempo con él, y sabe lo que hay. Ahí no hay, y si hay un pitido es porque no le hacen caso, como digo yo.
1: Bueno, volvemos a retomar pues a Batucaché. Mari me está diciendo que toca el tamboril esta vez. ¿A Grima que le toca tocar?
0: No sé todavía.
4: Mira, tengo un pique ahí, tengo un pique tremendo.
1: Pero porque no acepta lo que tú quieres dar.
4: Es que las dos tocan tamboriles.
0: Mira, yo sinceramente hemos tenido 3 ensayos, ¿vale? Y he roto 3 baquetas.
1: ¿Pero eso es por ímpetu, por ganas o porque estaba ya cascada?
0: Pues porque me da rabia de si no me sale algo y tengo que salir, que me, ¿sabe? Que me salga.
1: Claro.
0: Porque yo tampoco he tocado nunca instrumentos. Yo, o sea, mi hermana sí es más de percusión y siempre ha tocado con mi padre, pero yo soy más de baile. Yo toda mi vida he bailado, porque ni cantado. Bueno, canté un año en las Triquiconas.
1: Bueno,
0: que salí un año en Triquiconas, sí. Que me lo pasé súper bien, la verdad.
1: Qué pena, por cierto, que esa gran murga no esté a día de hoy.
0: Sí. Y te digo, nunca había tocado y bueno, pues venga, pues mira, pues la verdad que no me va mal, pero sí me da rabia de cuando no me sale algo y encima, pues claro, la coge conmigo y yo...
1: Hombre,
0: pues,
1: tú sabes que él...
0: No es lo mismo echarle la bronca a una que no conoce que a mí, ¿no? Y así no es, no, lo está haciendo mal, venga, dale otra vez. Y ya, hasta que me voy, bueno, lo tengo que hacer bien, porque si no...
1: Pero me imagino que después de puerta cerrada, pues un abrazo y se soluciona.
3: Allí no es papá, allí es el director.
1: Es lo que toca. Y Alejandro, ¿qué le toca tocar? Y
3: valga la ahora mismo estoy con la la gogó.
4: Vale, menos mal, yo voy a decir, a ver qué va a decir, se encerro.
1: Ya me pusieron.
3: Tengo un buen profesor, mejor, tengo lo mejor.
1: Y va bien.
3: Entonces estoy solo, ¿vale? Entre el peligro. Pero bueno, a veces incorporo alguno más, pero bueno, ahí voy.
1: Bueno, me dicen que cerca de 50 componentes. ¿Y Batucaché dónde está ensayando? Que eso yo me imagino que alguno que nos esté oyendo diga, bueno.
4: Por saber. Bueno, estamos ensayando en un salón donde un amigo, un carnavalero, nos ha cedido el salón. Y de aquí le doy muchas gracias.
1: Bueno, cerca de Santa Cruz, zona metropolitana.
4: Sí. Y bien, y muy contento, ¿vale? Pero muy bien.
1: Bueno, por ahora este año va a ser el salón, ¿o están esperando a ver si el
4: en eso estamos, en eso estamos. Estamos, Grimanesa también está, tiene unos contactos por ahí y tal, pero...
0: Mientras estaremos por ahí. El chico también se ha volcado. O sea, desde el momento uno, desde que vimos todo, amigos de él también se incorporaron al grupo. Entonces, bueno, pues... dio ese paso y nosotros agradecidos con él, la verdad.
4: Agradecidos con él, sí, sí.
0: Y siempre pendiente, oye, les hace falta algo, venga, le ponen, vamos a limpiar, le vamos a preparar esto y tal. Entonces, la verdad que, joder, poca gente hace esas cosas.
1: Porque el lugar donde ensayar, yo creo que es de las cosas más complicadas para un grupo cuando comienza.
3: Y más en este caso, hace mucho ruido,
1: claro. Hombre, esa es otra.
4: Hace poco tuvimos una actuación, la primera actuación, que llamaron a Grimanesa para ir a al sur, un hotel ahí. Y en dos días tuvimos que montar una pequeña percusión con X gente, ¿no? Y bien, no sé, dio el salón. Y de verdad que, ya te digo, muchas gracias, muchas gracias. Él sabe, si lo está oyendo, él sabe que muchas gracias.
1: Hombre, no todo el mundo pues cede y se muestra
4: sí.
1: Y de aquí, por supuesto, el de ser, ¿cómo es? De ser de bien nacido, ser agradecido.
4: Sí.
1: Al final me salió algo parecido así. Pero bueno, todos nos entendemos. Porque a un carnavalero como José Sala, el estar sin carnaval, ¿qué puede suponer?
2: Bueno, ya
4: eso es lo que me falta por probar.
0: Desquicia.
1: ¿Tú crees que tú te ves?
3: No he oído ningún año que...
4: Oye, me cago en 10, pues, ¿verdad? Tienes razón.
3: El 70 hasta ahora. Dios.
4: No.
3: Tenemos que hacer la de oro cuando lleves...
4: Pasa a los cariocas, hubo unos años, o sea, dos o tres años que paró. Fui contratado por Tropicana, tres primeros premios. Y el tercer premio, el tercer año, tuve que tocar con dos danzarines. Se le fueron dos percusionistas casi una semana antes del concurso, me tuve que ir para allá a aprender tal y cual. Así salimos en dos comparsas y...
0: En Bahía Baiteare también salí.
4: Ah, sí, también Bahía Baiteare salí un año que monté la percusión. Y después retomé otra vez en Carioca y Bahía Mariana y ahora para tu caché.
1: Es decir, me estás hablando de... con los cariocas, Bahía Baiteare, Bella Mariana, Danzarines y Tropicana, es decir, la mitad de la comparsa que están a día de hoy, bueno,
4: sí.
1: Estamos hablando de
4: hace años hacia atrás, cuando eso era arriba, el top.
1: Hombre, prácticamente yo creo que de la, y perdone los que me están escuchando, me voy a tirar de la oreja, yo creo que te he faltado como los europeos, si acaso. No. Si acaso, porque de resto, pues sí, estamos hablando de la...
4: Yo, y una vez también fui a hacer una batucada ahí con ellos y tal, fui invitado y...
1: Pero dice que cuenta la leyenda que los componentes se iban mal. Porque yo realmente
0: esto es como el Barcelona y el Madrid, que... pero los tenderetes te puedo asegurar que somos, no nos podemos juntar joroperos y cariocas porque la podemos liar parda.
4: Sí.
1: Hace un montón de años, pues cuando la pandemia, me acuerdo de hablar con pues con José y con Fernando para hacer una broma de decir que se iban a juntar porque había problemas con lo de la pandemia. Y dice, sí, por favor, eso me encantó. Y la gente dice, hay otro, uno enseguida, eso es imposible. Poco menos que no se puede juntar. Y otro dice, ay, pues a lo mejor no estaría mal. Sí. Porque estamos hablando a día de hoy, pues que llevan copando prácticamente los últimos, creo que 15, 18 años, los primeros premios. ¿Los
4: dos? Sí. Te voy a contar una anécdota. Cuando la pandemia... no sé quién es el que estaba dirigiendo el tema de... ¿Te acuerdas aquella pregala que se hizo media...?
1: Enrique Camacho.
4: Ese es Enrique Camacho. Que, por cierto, el otro día salió en la tele ahí, no sé, diciendo algo que iba a hacer, no sé qué sitio. Bueno,
1: este fin de semana que tenía pues el acto noctámbula en el recinto ferial de Santa Cruz de Tenerife.
4: Algo de eso, sí, lo vi por la tele. Y Enrique Camacho, pues... le dijo a José Manuel en aquel entonces de por favor, habla con Cayete, necesito que me monte una batucada, pero de todas las comparsas, X personas, todos aquí y tal. José Manuel habló conmigo y me dijo, José, esto es lo que quiere Enrique Camacho y tal, y de tal. Yo creo que esto es bueno y tal, igual va. Y digo, bueno, José, para adelante lo que tú digas y tal, y bien, para adelante. Y tuve el honor de sacar... Porque a él le gustaba la batucada de carioca, ¿me entiendes? Esta batucada es la que yo quiero.
1: Pero son muy diferentes, yo no tengo ni idea. Hablo desde mi ignorancia. Sí. ¿Realmente son muy diferentes las batucadas de cada una de las comparsas?
4: Sí, son diferentes.
1: Tú las escuchas y dices, esta es esta y esta es
4: la otra. Sí. Te lo puedo decir yo.
1: No, por supuesto.
4: Te estoy contando la anécdota porque cuando iban a tocar, cuando nos vimos todos en el Salón de la Comparsa, yo conozco todos los que tocan aquí, los conozco de vista y sé cómo tocan, claro, y todo este rollo. Yo no voy, sí, trae los que yo sé cómo toca cada uno. Sé cómo toca Danzarines, sé cómo toca Joropero, sé cómo toca Tropicana, sé cómo toca aquel y allá. Pero fue fácil. Se adaptaron en cuestión de minutos, cuatro indicaciones que le dije a la gente allí y tal y cual, y todo, hombre, costó un poco que se aprendieran el tema, ¿no? El repertorio un poco, lo que es el toque, lo que tenía yo montado, dos o tres ensayos y con la misma.
1: Realmente yo creo que también ese año había muchas ganas de carnaval.
4: Sí.
1: Yo
4: sí,
1: creo
4: sí,
1: que
4: sí,
1: todos los carnavaleros, yo no sé ustedes, pero yo no cuento años, cuento carnavales. Y a mí el 2021 me supuso un problema.
4: Sí,
1: ese año, con medios carnavales raros, esos virtuales, a mí se me quedaron un poco, pues ese vacío. Retomamos, porque al final nos vamos.
4: Siempre,
1: bueno, yo he terminado hablando de hasta de política y de la cesta a la compra. Sí. Te puedo asegurar, porque aquí venimos a hablar un ratito de carnaval. Yo creo que...
4: Ya te puedo decir que aquí podemos estar dos días hablando.
3: Sí.
1: Hombre, yo tenía ganas de tenerte.
4: Ah, ¿sí?
1: Para tirarte la lengua, pero bueno.
4: Porque pues cuando quiera me llamas y te puedo contar muchas anécdotas del carnaval y de todo.
1: Porque me imagino que desde el 70 son muchos años.
4: Sí.
1: Muchos momentos buenos y muchos momentos malos.
4: Políticamente, carnaval, ¿cómo se dice?
3: Carnavalmente.
4: Europamente.
0: Fuera.
1: También.
4: De todo.
1: Y más, yo creo que
4: sí,
1: tú no llegaste a estar en el viaje aquel que se fueron a...
4: ¿Europalia?
1: No, el de los cariocas hasta hace un par de años que fueron...
0: ¿A China?
4: No.
1: Yo pensé que había tocado.
4: Ahí ya no.
1: Vale, pues, perdón por el patinazo.
4: No, muy bien, la comparsa en China, muy bien, te lo puedo decir. Mi hermano me contaba que es una experiencia
1: brutal. Hombre, yo creo que
4: fue muy aceptado allá el tema y todo.
1: A día de hoy, yo creo que si tenemos que exportar el carnaval de Santa Cruz de Tenerife fuera de nuestras fronteras, tenemos dos cartas muy claras.
4: Eso es otra cosa que yo quería, perdóname que te corte.
1: Sí, no, por Dios.
4: Matucache, con el nombre de Tenerife y de todo, pues hacer nuestro más adelante, unos dos años más adelante, cuando estemos ya bien formados y todo este rollo, de vender un poco al exterior.
1: Porque a día de hoy, como estaba diciendo, yo creo que las comparsas y las reinas las cartas más visibles de nuestro carnaval. La murga es muy espectacular para nosotros, las agrupaciones, los grupos coreográficos, las rondalles. Pero quizás a día de hoy, si tenemos que sacar dos iconos, son por un lado las comparsas y por otro las reinas.
0: Sí.
1: Pues este año lo tuvimos en Nosen Hill con la reina Carnaval y ahora lo tenemos dentro de pues de poquito también con los joroperos que se van otra vez a la Fórmula 1.
0: Sí.
1: Digo, bueno, al fin y al cabo yo creo que también esa manera de vender carnaval, que muchos años lo hemos perdido, y yo creo que tampoco estaría mal.
4: Voy a decir a Fernando, voy a llamar a Fernando si tiene un huequito ahí. Me gusta eso de la Fórmula 1, ¿eh?
1: Hombre, a cualquiera le amargo un dulce, ¿no?
3: Me cachi.
1: Chicos, chicas, ¿Batucache o Batucache?
0: Batucache.
1: Vale, pues yo para
0: con meter tilde en la E.
1: ¿Vamos a tocar, vamos a bailar, vamos a interpretar o vamos simplemente a disfrutar?
0: Todo junto. Va a ser algo que no va a ser algo típico que ves en batucadas en la calle. Por eso en las redes sociales, bueno, pues se ha puesto algo nunca visto en el carnaval. Batucache va a sonar diferente en el carnaval. O sea, porque la batucada, o sea, yo por lo menos, en lo que llevo en el carnaval, no he escuchado lo que es una batucada brasileña. Entonces, claro, ya al montar una batucada brasileña ya va a sonar diferente, va a tener más armonía, más color, más, o sea, podemos hacer muchas cosas y muchas cosas que no se han hecho en el carnaval. Vale, o sea, nosotros no vamos a hacer una batucada en plan a ver si me entiendes, de ir por una cabalgata, desde pues, la cabalgata anunciadora, o el coso. No, nosotros no nos estamos preparando para eso. Nosotros nos estamos preparando para hacer una batucada en diferentes sitios, ¿vale? Nos estamos preparando más bien para lo que es el carnaval de día, el espectáculo que queremos hacer, vale. El show. Y lo queremos hacer quieto, en diferentes sitios de Santa Cruz, programadas sus horas, para que la gente, o sea, publicado y todo, para que la gente sepa dónde vamos a estar, con un espectáculo.
1: Un espectáculo, pero me estás diciendo estático.
0: Sí, estático. Es decir, o sea,
1: no van a estar quietos, pero sí van a estar quieto, en el mismo lugar.
0: Vamos a hacer el espectáculo en la Plaza del Chicharro a las 5 de la tarde. Vamos a hacer el espectáculo en la Plaza España a las 7 de la tarde, el otro día, ¿sabes? Vamos a hacerlo así. Todo lo que es, no vamos a hacer cabalgatas y ese rollo, no, porque lo que vamos a hacer nos requiere estar quieto.
1: Yo la siguiente pregunta era, ¿dónde vamos a ver a tu batucachilla? Me está diciendo que sobre todo en el carnaval.
0: Sí, sí, sí, sí, nos estamos preparando.
4: Es una de las cosas que queremos hablar con el concejal. Tenemos una cita pendiente. Ya él nos habló y tal, vale, te quedamos para tal, hablar y tal. Le gustó mucho un poco lo que le dije yo, la idea, y se encantó y vamos a ver. Pero tenemos que hablar. Vamos a hablar.
1: Y si de repente viene Enrique Camacho y dice, yo los quiero para la gala.
0: Pues sería maravilloso. Nosotros
4: es un super paso para adelante.
0: La verdad que nosotros nunca decimos que no. Nunca decimos que no. Aunque luego lleguemos a casa y decimos, ay, mi madre, que lo que era esta, que estamos haciendo. Pero lo hacemos y lo sacamos. ¿Me entiendes? Porque date cuenta que a mí, nosotros estábamos haciendo el proyecto y de repente me llama una chica porque lo vio por las redes sociales y mira, Crima, que quiero que venga Batucaché al Golf del Sur, no sé qué. Bueno, pues está bien. Y yo le dije todo que sí. Y después cuando ya colgué el teléfono dije, pero Dios mío, pero si no tenemos nada montado, ¿y qué vamos a hacer? Lo llamé a él.
3: No habíamos empezado.
0: No habíamos ni empezado. Lo llamé a él, mira, que me pasó esto, no te preocupes, venga, vamos a ponerlo. Empezamos a llamar a la gente que se había inscrito, que no habíamos tenido ni la reunión de principio. Adelantamos la reunión, le contamos a la gente lo que quería, la gente la verdad que apoyó súper bien, la verdad. Y fuimos al Tajo, nos presentamos allí nosotros con nuestros tambores, nuestras camisetas, nos hicimos unas camisetas, la verdad que nos recibieron muy bien. Y estando allí actuando, había gente que nos pedía, o sea, mira que tenemos una cena de notarios en tal, que queremos que venga Batucaché. Ah, vale, okay, sabes que de ahí ya... La gente...
1: Hombre, el boca a boca siempre ha funcionado toda la vida.
0: La verdad que yo me quedé alucinada.
1: Porque al fin y al cabo, lo que hoy en las redes sociales antiguamente era boca a oído. Sí, sí, es decir, sí. Lo veía en algún lado y decía, pues mira, está aquí.
4: En ese
1: gente,
4: día hicimos una batucada, tipo normal y tal, para salir de tal.
1: No, a José eso no le hizo mucha gracia. Pues, no, hicimos una cosilla ahí.
4: Sí, ¿no?
1: ¿Salió bien?
4: Bien, hombre, por Dios. El Alejandro se metió su solito solo.
1: Ah, sí.
4: Con su agogó. Todo sobre la marcha, nada de...
1: Bueno.
4: Pero
1: fue espontáneo, se vino arriba.
3: Pero moviendo la cintura y todo. Hombre,
0: ay, y no se fue del tono, ¿eh?
3: No.
1: Bueno,
3: hay que acompañar también el cuerpito.
0: La verdad que lo pasamos muy bien, hicimos unión con la gente, nos conocimos. Gente que venía, porque aquí viene gente que ha venido de otras comparsas.
4: No, de otras comparsas.
0: Vale. O sea, mucha gente es de otras comparsas que llevan muchos años en otras comparsas que están cansados a lo mejor de la monotonía de las comparsas, de las actuaciones, ¿sabes? Los ensayos y tal. Entonces dice, quiero una batucada, algo más light, que no sea tanto compromiso. ¿Sabe? Entonces, pues la verdad ha venido mucha gente.
4: Eso es lo que nos dice la gente. Claro. Y digo, bueno, vale.
3: Es que a ti te dicen.
4: Una cosa está clara. Perdón, Alejandro. Sí. Una cosa está clara aquí que no exijo. Vale. Bueno. Tú puedes venir hoy. Vale, bien. No puedes venir. Me llamas y ya está, no pasa nada. Como si puedes dejar de venir una semana. Tranquilo. No digo ni nada, tranquilo. Mañana, pasado, el otro, hoy no puede venir y tal. Tenemos una gente, unos chicos estudiando, chicos que tocan, el hijo, mi nieto. ¿Eh?
1: Ah, también lo tiene.
4: Los dos. Ale tiene el hijo también. Héctor, claro. Gran percusionista también.
1: Es que, ¿sabes qué? No sé si ustedes están de acuerdo conmigo. Que es que hemos perdido a veces. Decimos, oye, es que no son familiares los grupos. Pero es que también cada vez la presión es mayor.
0: Muchísimo.
1: Es decir, no puede faltar un ensayo. Es decir, yo tengo ya mi presión en mi trabajo. Vengo aquí a desestresarme y tengo más tensión, más presión.
4: Sí. Eso nos encanta. Yo siempre estoy acostumbrado a eso. A estar ensayando y tal. La comparsa Los Cariocas ahora mismo tiene una juventud tremenda. Y todo eso lo he tenido yo desde pequeñito, dando palos en el salón. Y tú lo ves ahora, el hijo de aquel, el hijo de aquel, el hijo José Manuel, la hija del otro, el hijo del otro.

0: sino de otros tipos de ritmo, de tocar y de todo. Igual que cuando en Cañaduce están los chicos, están tocando. Claro. Ese montaje que hicimos hace poco con los cajones, no sé si lo viste.
1: Sí, por supuesto.
0: Todo eso lo monté yo. Mira, con los niños.
1: Algún pequeño como yo, el Arias, creo que lo conozco yo. De Roberto, ahí está.
0: ¿Me entiendes? Todo eso lo monté yo con los niños, muy. Uf, arriba.
1: Hombre,
0: volumen, ¿no? Tremendo, ¿me entiendes?
1: En ese momento se sienten también esos protagonistas que...
0: Pues eso. Eso
1: que le van despertando el gusanillo. Exacto, también.
0: Eso es lo que yo requiero en Batucache.
2: ¿Tú piensas que ahora mismo él tiene a su familia al completo? Su mujer, sus hijas, su nuera,
1: pero
2: su
1: nieto. No digas eso, que después cuando vayan a ensayar se quedan las casas vacías.
0: Sí, sí.
1: No, no queda un problema.
3: Bueno, se quedan los perros.
1: Ah, bueno.
0: Mi yerno ahora está ahí de fuera, en el coche con el pequeñito. Es que si traemos el pequeñito.
1: Pero está pasando frío fuera.
0: No, en el coche.
1: Que da igual.
0: Y es uno de los percusionistas también que tengo ahí, liderando ahí conmigo, ¿me entiendes? Toda la vida tocando conmigo desde que entró la comparsa.
1: Bueno, aquí se nos va el tiempo volando.
0: Sí,
1: sí, que imagínense.
0: Bueno, pues ya te digo que Batucache, si tengo tiempo, va a estar creado para eso mismo, ¿vale? Una batucada bestial, ya no sé este año, el próximo año, pero lo que yo requiero es un volumen de gente tremenda. ¿Me entiendes? Estilo escuela de samba, que no vamos a llegar nunca a eso. Las escuelas de samba de Brasil, que son 3.000 tocadores
1: no,
0: ahí.
1: No, eso.
0: Pero
1: ¿qué número le gustaría idílicamente a José Salas Cachete tener como
0: mínimo, 100. Mínimo 100 personas?
1: Mi madre. Oh, sí. Oiga.
0: Sí, sí.
1: Sí, sí.
0: Y el que me está oyendo.
1: ¿Sabes que lo va a conseguir?
0: No. Bueno, sí lo conseguiremos. Ese es el reto, Grimano, ¿verdad?
3: Hombre, yo.
0: Pero el que me está oyendo de comparsas y de tal, que ha estado tocando toda la vida conmigo, siempre, muchacho, ¿tú sabes lo que es eso? ¿Tú sabes lo que es eso? ¿Tú sabes lo que es eso? La ropa, el dinero, el instrumento. Ese, poco a poco.
1: Hombre,
0: ese es mi meta.
1: Este año, pues, vamos a decir lo que puede ser la arrancadilla.
0: Sí. Hombre, este año tenemos la mitad.
1: Bueno, ¿y el primer año?
3: Bueno, por ahora. Porque mi teléfono no para.
0: No para.
3: O sea, todo
1: pero lo... cerramos
3: o
1: el cupo.
3: Cuando viene... Hoy, bueno, lo teníamos cerrado, pero hubieron algunas bajas porque hay gente que están en otros grupos, claro, del carnaval, murgas y tal, entonces le requiere un poquito de tiempo y tal, y no quieren comprometerse tanto. Pero a mí me siguen preguntando, o viene uno, mira que tengo un amigo, mira que hay otro amigo que quiere entrar, y así todos los días hay algo.
1: Bueno, eso siempre es bueno. Eso siempre es bueno y eso es pues primordial. Chicos, se nos va el tiempo arriba. Perdón, porque a veces estamos aquí un ratito hablando de carnaval y se nos va el tiempo volando.
3: Sí.
1: Por mí estaría más tiempo, se lo puedo asegurar.
2: Venimos otro día.
1: Cuando, ustedes saben, y se lo digo de verdad, que tienen las puertas abiertas de esta casa.
0: Muchas
1: yo
0: gracias.
1: Siempre que ustedes quieran, yo estaré encantado. Vale. Eso ya no es que ustedes me reciban a mí, yo estoy encantado de recibirlos a ustedes.
0: Has invitado, ¿verdad?, también más adelante a un ensayo que...
1: Pero a mí sí va a ensayar con comida, ¿verdad?
3: Eso
0: sí, por supuesto.
1: Broma,
0: oye, que
1: broma.
0: Todos los ensayos que hemos hecho...
3: Hay piquiniqui.
1: Mari Grima, José, Alejandro, gracias. Muchísimas gracias
2: por venir
1: aquí arriba, que les hice pasar un poquito de frío.
3: Sí, sí, sí. No,
1: pero espero que el rato les haya sido agradable. Darles las felicidades por este nuevo proyecto que este año ya lo veremos en el carnaval 2027, próximo año 2027.
3: Sí.
1: Y vamos a ver, porque si me dice José Salas que quiere 100, va a tener más de 100. Eso seguro.
0: Bueno, vamos.
3: Bueno, chicos, gracias.
1: Chicos, chicas, muchísimas gracias.
2: Gracias a ti.
4: Buenas tardes.
1: Y bueno, yo los emplazo a todos nuestros oyentes a la semana que viene. Y saben que la semana que viene tendremos aquí a las finalistas a candidata reina del Team Santana Carnaval del Grupo Resol Canarias. Sean felices, descansen y nos vemos la semana que viene. Adiós.

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0: como se pueden haber dado cuenta, estamos a los pies del volcán con la murga Los Chancletas.
1: Muy buenas tardes, Tony. Esta locura solo se les ocurre a ustedes.
2: Buenas tardes, sí. Antes que nada, muchas gracias por acompañarnos. Aparte de nuestra locura y nuestra idea, pues teníamos que tener gente como ustedes para que se haga realidad.
1: ¿A quién se le ocurrió esta locura?
2: Pues, como siempre, todas las ideas a la murga. Se nos ocurrió allá por... Todavía estábamos en carnavales, escuchábamos estrofas de otros compañeros cantando en La Palma. Y entonces se nos ocurrió, chacho, y si nos vamos a La Palma y allí le damos voz a lo que está pasando allí en vez de cantar siempre en el escenario, y así lo quisimos hacer.
0: Pues nada, yo no le voy a adelantar nada más porque estamos grabando, ya verán el resultado, ahí lo dejamos. Bueno, yo creo que ya lo tienen que haber visto porque es el making of de lo que están haciendo la murga Los Chancletas aquí en la isla de La Palma.

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0: Pues estamos con una de las componentes, una de las banderas de la Murga Los Chancletas, con Laura García. Laura, ¿cuántos años llevas ya en la Murga?
1: 15 años ya.
0: Y en esos 15 años, primero que nada, ¿qué te motivó a entrar en Los Chancletas?
1: Pues sinceramente porque llevaba toda la vida siguiéndolo, era la murga que me gustaba. Y una vez me dijo una amiga, bueno, que también es bandera de Los Chancletas, me dijo que hacía falta una bandera. Y me lo propusieron y vamos, no me lo pensé.
0: Y eres bandera porque todavía no te dejan cantar, ¿verdad? ¿Tú cantarías?
1: Yo cantaría. Estaría en la fila con ellos. Sí.
0: Bueno, pues ahí lo dejamos a Los Chancletas, que también Laura quiere y también se lo merece. Sí. Laura, después de esos 15 años, dime una de las canciones que te vengan así a la memoria, que digas tú, esta era la mía.
1: Hay muchas en verdad. Pero sí es verdad que hay una que cantamos en el 2011, que para mí es, vamos, el año de los enanos, nosotros lo llamamos así. Para mí esa es la canción, que ese año más nos llevamos el primer premio.
0: Bueno, sí. Pues mira, casualidades. Y la locura esta de venir acá a cantarle al volcán, cantarle a los lugareños, a cantarle a los compañeros y amigos de La Palma, ¿cómo lo tomó la murga? O sea, ¿cómo lo notaste tú? ¿Cómo lo sentiste tú cuando la murga dijo, vamos a ir a La Palma? ¿Quién viene?
1: Vamos, la murga se volcó, todo el mundo estaba de acuerdo, es más, era una idea pues muy buena, la verdad, ¿sabes? Todos teníamos muchas ganas de esto y de dar voz a todo esto.
0: Exacto. Y ahora que ya has estado a los pies del volcán, le has cantado, has estado, los has podido ver, porque hemos podido verlos, aunque no hayan salido en cámara, hemos podido ver a las personas que viven todavía en los contenedores. ¿Qué sensación sientes cuando cantas o cuando los acompañas? Porque tú cantar te la sabes, que sí, me consta. Sí. ¿Y qué sensación te lleva de haber cantado a los pies del volcán?
1: Pues, a ver, impresiona, la verdad que impresiona. Y ver cómo esas personas que nos estaban viendo allí se emocionaban mientras que nosotros cantábamos, pues eso, vamos, se te encoge en verdad el alma con todo esto.
0: ¿Te lo llevas?
1: Sí.
0: ¿Cómo ha sido la sensación de cantar a los pies del volcán?
2: Ha sido triste, pero a la vez emocionante, porque al final estábamos en un sitio donde se ha pasado mal y una letra como la que hemos cantado, pues emociona.
0: Cuando te viste sobre la lava, ¿qué sensación tuviste cuando dijiste, buf, es que yo le voy a cantar a toda esta gente, a esta tragedia?
2: A ver, más que cuando las pisas, cuando también te cuentan la historia, porque al final uno no sabe lo que había debajo, y una vez te la explican y sabes lo que estás pisando, pues, como te hablaba, pues entristece, ¿no? Saber que mucha gente ha perdido cosas importantes para ellos, y pues que uno le pueda cantar para un poco ayudar a La Palma, pues emotivo.
0: Sí. ¿Cómo ha sido cantar a los pies del volcán?
3: Bueno, pues la verdad que ha sido una mezcla de emociones. El estar preparando esta estrofa para lo que es el concurso y además ver la reacción de la gente local y sentirlo y vivirlo, la verdad que es una experiencia que no solo es murga, sino que es también el lado humano.
0: Cuando llegábamos al lugar donde cantamos a los pies justamente del volcán, uh-huh, que tuvimos que pasar ese pasadizo, que había algo tirado en el suelo y que estaban las plantas, cuando llegaste y pasaste la última y viste el volcán imponente, ¿qué fue lo primero que pensaste?
3: La verdad que me llevó un golpe de realidad. O sea, al final uno en casa, cuando ve las noticias y ve y se entera de estas cosas, pues no es consciente realmente de lo que es el vivirlo in situ, ¿no? Es algo, bueno, una catástrofe natural, y la verdad que impone, como cualquier catástrofe natural impone a los ojos de las personas.
0: Y cuando después de haber visto eso nos desplazamos precisamente al lugar donde residen esas personas que han perdido todo, mucho, muchísimo, y están allí en esos contenedores, esa entrada inicial y mirar hacia arriba, mirar hacia abajo, ¿cómo lo como un chancleta lo asume, y más cuando este año le canta a la gente de La Palma.
3: Bueno, pues la verdad que, como te digo, eso es un choque, ¿no? Entre, bueno, yo personalmente cuando llegué a la zona afectada y a la zona de contenedores, pues es un contraste que resalta la vista, lo que es la isla, pues las casas, las personas que tienen, que no les ocurrió esta desgracia. Y en contraste ver a la gente pues viviendo en contenedores, con la ropa tendida ahí mal puesta, un parque improvisado para los niños, que también hay niños que se han visto afectados, pues la verdad que para mí ha sido pues un choque de realidad, sensibilización máxima con la gente de La Palma, y un orgullo ser chancleta y poder cantarles y reivindicar pues el problema que han sufrido.
0: Natanael, ¿cómo te sentiste cuando atravesaste las plantas que quedaban antes del volcán?
4: Pues la verdad que era una sensación extraña, nunca había estado aquí en La Palma y viendo cómo estaba la zona aquella después del volcán, pues la verdad que impresiona bastante.
0: Y cuando empezaron a cantarle esa estrofa, ¿cómo se queda el cuerpo? Porque claro, es la emoción de cantar, sí, y de sentir.
4: Pues la verdad que el cuerpo se queda enyurgado, como se puede decir, y sobre todo cuando estábamos en la zona de los contenedores, con las familias allí mirándonos, pues palpas la sensación que tienen ellos también de cómo lo están pasando aún a día de hoy, que todavía siguen en esas condiciones.
0: Cuando vemos a las personas que allí vivían acercarse y querer compartir con ustedes pues ese momento, ¿qué se te pasó por la cabeza?
4: Que podríamos ser cualquiera de nosotros en esa misma situación, la verdad, y no es para nada agradable.
0: Cuando ves a esos niños que al finalizar la actuación, antes de retirarnos, pues que querían sacarse, y además que ustedes tan amablemente les pusieron parte del disfraz, ¿qué sensación tienes a la hora de repartir al fin y al cabo un poquito de felicidad?
4: Claro, que ves a esos niños, pienso en mi sobrino, mi hija, y entonces te das cuenta que están pasando su infancia entre contenedores ahora mismo, y yo creo que esos niños se merecen algo mejor a día de hoy.
0: Pues nada, con la declaración de Natanael y de todos sus compañeros, nosotros ponemos fin a este especial y desearles toda la suerte del mundo, ya no solo a los chancletas, sino también a todos y cada uno de los palmeros que lo necesitan y que todavía están sufriendo pues la necesidad de tener una vivienda digna.

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0: Muchas gracias. Normal. Muchas gracias.
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Para terminar, los bancarrotas le dan una buena pasada al alcalde de la ciudad de Las Palmas, don Juan Rodríguez Doreste. Aquí se habla en general de nuestro alcalde y al final los bancarrotas piden disculpas a Rodríguez Doreste por si lo han molestado. El tema es gracioso a tope. El título, La Cuquita Quinceañera, con la música de La Morena de mi copla.

Y esta ha sido la actuación en directo para todos ustedes de la murga Los Bancarotas. Amigos, buenas noches y gracias por estar aquí. Hasta siempre.

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1: Muy buenas noches, muy buenos días, muy buenas tardes, muy buenas madrugadas, en el momento que sea que nos estés viendo o escuchando a través de Radio Carnaval y Factoría de Carnaval, también a través de Canal 13 Canarias. Esto es Gran Canaria en Carnaval, tu programa de actualidad carnavalera, tu programa para conmemorar el 50 aniversario del Carnaval de Las Palmas de Gran Canaria. Muy buenas, Elena.
0: Muy buenas.
1: Aquí estamos, un
0: sí,
1: día más.
0: Un día más, que no será siempre un día menos. Siempre va a ser un día más porque... Y un día... Bueno, sí, un día menos.
1: Me sorprende que no estés mala. Después del chapuzón que te pegaste en el programa del miércoles.
0: La verdad que frío pasamos, no te digo que no. Y hubo un momento que me vi rodeada, bueno, como todos ustedes vieron, rodeada de buenos amigos, empapados amigos, y yo ahí en medio diciendo, ¿qué pinto yo aquí? ¿Qué estoy haciendo yo aquí en este chapuzón? La verdad que fue maravilloso, y esos momentitos son los que al final nos llevamos no solo para el recuerdo y para esa parte de la historia del carnaval, sino que nos lo llevamos para casa.
1: Y una persona que sí, que seguro que no se puso malo por culpa del chapuzón, nuestro compañero Pepe Aguilar, porque la exclusiva la tiene con carnavales.
2: Buenas, Pepe. Buenas noches, muy bien hallado y bienvenido a todos ustedes. Sí, efectivamente, yo ni me chapucé ni fui.
0: Ni me chapucé, me encantó.
2: Así que muy buenas noches y un día más con todos ustedes en Gran Canaria en Carnaval.
1: Estamos muy contentos con el resultado que está teniendo este programa de radio y televisión, porque estamos dando un repaso monumental a la historia de nuestro carnaval.
0: Y un repaso y nunca mejor dicho.
2: Sí, la verdad, la verdad que tenemos muchas llamadas, mucha gente por el WhatsApp dándole el cambio de giro que hemos dado al programa con rescatar el Gran Canaria en Carnaval. Y les invitamos a todos ustedes a que cuando vayan, se metan en el YouTube, suscríbanse, porque para nosotros será un gran honor tenerlos con nosotros, y así tendrán las noticias frescas cada vez que hagamos algo. Estando suscrito le llegará mejor, más rápido las noticias.
1: Y tú sabes lo que es estar suscrito al canal de YouTube de Factoría de Carnaval, y que cada vez que hagamos un directo el móvil te chive y te salta en la campanita, ¡dindong!
0: La campanita.
1: Factoría de Carnaval está en directo, eso es un lujo. O Factoría de Carnaval ha subido un nuevo vídeo, porque después aparte subimos mucha memoria histórica del Carnaval de Canarias, sobre todo del Carnaval de Santa Cruz de Tenerife, porque allí tenemos unos compañeros como es Domingo Hernández, que está siempre continuamente rescatando esa memoria del Carnaval de Santa Cruz. Pero tenemos un montón de programas tanto en Tenerife como en Gran Canaria que hacen un repaso histórico tanto en memoria y en reconocimiento a la historia y al pasado de nuestros carnavales, como un repaso político, que también hay que hacerlo de vez en cuando, porque no olvidemos que los políticos están ahí porque nosotros, la ciudadanía, los pone y los quita, exacto.
0: Aunque hay veces que los ponemos y nos cuesta quitarlos.
1: Sí, a veces cuesta quitarlos.
2: Pero ninguno es eterno.
1: Bueno, pues hoy tenemos un programa muy emocionante, porque vamos a revivir momentos históricos de nuestro carnaval, y vamos a revivir un resurgir. Hasta ahí podemos leer.
0: Como nada
1: decía
0: más.
1: Mayra Gómez, que hasta ahí puedo leer. Pues comenzamos nuestro programa, vamos con la entrevista.
2: Vamos. Adentro.
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1: Y vamos a entrar en materia en nuestro programa de hoy. Nuestro carnaval, en sus 50 años de historia, tiene un antes y un después marcado en dos etapas. En la etapa del 76 hasta el año 94, y luego la segunda etapa, que es el carnaval que estamos viviendo ahora, que comenzó en el año 95. Elena, hoy tenemos un protagonista que va en esa línea.
0: Sí, además es un protagonista. Yo voy a hacer como una pequeña introducción que va a terminar, porque no lo quiero desvelar yo, eso se lo vamos a dejar como siempre a Pepe. Director de la gala del Carnaval de Las Palmas de Gran Canaria 95 y 96, y de otras tantas en la isla de enfrente, en Tenerife. Hablar de nuestro invitado es hablar de espectáculo, de emoción y de una manera única de entender el Carnaval de Las Palmas de Gran Canaria. Director artístico y creativo, incansable. Ha dejado su sello en cada gala y sobre todo en nuestro carnaval, combinando la técnica con el alma de una fiesta que forma parte de su vida desde siempre. Su nombre se asocia ya a grandes momentos de esta fiesta, desde reinas inolvidables hasta escenografías que han hecho vibrar a la ciudad entera. Hoy nos abre un espacio para conocer un poco más a la persona que hay detrás del gran escenario, pero eso se lo vamos a dejar a Pepe, de quien estamos hablando.
2: Buenas noches, la verdad que sí, tengo una gran satisfacción de presentar a nuestro invitado de hoy, que no es nada más y nada menos que un gran amigo, un gran profesional, un gran tío, porque la verdad que fue el que le dio un giro completamente a nuestro carnaval después de haberlo sacado de la arena del año 94, y no es nada más y nada menos que Juan Francisco Suárez Mirabal. No, igual así no lo conoce, pero es Francis Suárez. Aquí lo tengo a mi derecha.
4: Hola, buenas tardes. Muchísimas gracias a los tres. Qué presentación tan bonita. No sé si me la merezco, pero bueno, el carnaval siempre se merece todos los halagos y todo lo mejor. Pues Pepe, Elena, Javier, gracias y a su disposición para lo que quieran.
0: Decías ahora mismo que no te merecías todos los halagos. No, todo lo contrario, te mereces esto y más. Gracias a tu granito de arena, y nunca mejor dicho, sí, a tu granito de arena, tenemos hoy lo que tenemos en el Parque de Santa Catalina. Esas escenografías, esas oberturas de vértigo, fuiste tú quien sembraste el camino por el que tantos y tantos artistas han caminado detrás. O sea, no es piropo gratuito, es una realidad, y quien ha visto el carnaval del 95 y el carnaval del 96, si dice lo contrario es que no lo ha visto.
2: Decir carnaval 95 y 96, para los que no estén ubicados en esos años, 95 fue el carnaval del cine y el 96 el de Roma. Todo mundo conoce y recuerda ese gran carnaval del 96, que era el de Roma. Pues el director artístico lo tenemos aquí y podemos hablar de él, de todo, de cómo fueron esos contactos del carnaval de Las Palmas de Gran Canaria para traer a un chicharrero que no es chicharrero, que es nacido aquí en Gran Canaria, en la Vega San José, si no me equivoco.
4: En el Paseo San José.
2: ¿Y cómo fueron esos inicios de esos contactos para venir aquí?
4: Bueno, ya habían contactado conmigo justo un año antes, justo en el año 94, el año del problema, pero no llegamos a un acuerdo, aquello se quedó un poco en nada, pero el año siguiente sí, el contacto fue más serio. Yo tenía contrato con Tenerife, les pedí un tiempo para poderme poner de acuerdo con ellos y hablé con Tenerife, bueno, y al final pues pude venir. Para mí lo más importante de estos carnavales, el del 95 y el 96, es que formamos un equipo, Pepe. Un equipo, cierto, en el que tú estabas,
2: cierto,
4: y el que yo te agradezco mucho todo tu trabajo, el tuyo, el de Rubiano, Genia Afonso,
2: sí, total,
4: mujer, en paz descanse,
2: un beso
4: que también estaba en el equipo, luego Yaisa, mi hija y un montón de gente. Y sobre todo, para mí lo más difícil, Pepe, era cuando íbamos a visitar a los grupos aquel año.
2: Que fuiste tú el que creaste la visita a los grupos.
4: Había que visitar a los grupos, había que animarlos.
0: O sea, antes de eso no se había visitado
2: grupos. La norma era visitar a las filarmónicas, a los Guaches Picapiedra y a los Nietos de Kika, cuando venía el presidente de gobierno o un alcalde de la nueva, de la primera corporación, pero siempre se visitaba a las filarmónicas. Muy, muy escasamente se visitaba al resto de los grupos. Y él creó la piña de decir, no, los grupos son, el carnaval es parte del pueblo y el pueblo, y las murgas también son de parte del pueblo. Hay que visitar a los grupos para empezar desde abajo, y de él incluso los metían dentro de su espectáculo y colaboraba los grupos desinteresadamente.
4: Recuerda que hubo gente de Murgas que hizo de Romano, sí, sí, con los trajes que nos prestó la Casa de Galicia, porque había otra cosa, ahora hay presupuesto. Yo los dos años que hicimos no teníamos nada de producción,
2: poníamos dinero nosotros,
4: casi
2: realmente. Ahora, qué fácil es hacer el carnaval carnaval ahora.
4: Claro.
0: ¿Cuánto,
4: claro,
0: sin presupuesto, ustedes son capaces de recordar de cuánto podría estar, estaríamos hablando de, claro, sin presupuesto, pero se hacía un carnaval? ¿Pero recuerdan esas cifras más o menos por dónde rondaban?
4: A ver,
0: yo sé que estamos tirando años atrás, pero...
4: Yo sí te puedo decir que en el año 97 yo tuve 10 millones de pesetas de producción en Tenerife y no eran mejores espectáculos que el que estaba yo haciendo en los años anteriores. Se abarataba todo lo máximo posible porque tú hablabas con los grupos, les pedía ayudas a los grupos, un poco los hacías partícipes también, y esa ayuda te evitaba tener que gastar dinero, pero habían cosas que eran imprescindibles. Yo sí recuerdo que en el Carnaval de Roma, lo único que se gastó, aparte de todo lo que lo normal, era 100.000 pesetas, que serían 600 euros de los de ahora, en la caballería. ¿Te acuerdas? Queríamos sacar una caballería de romana, y entonces pues a una escuela hípica nos trajeron sus caballos y nos dijeron, bueno, tenemos que cobrar por lo menos el transporte de los caballos y toda la historia. Y eso se pagó, lo pagó el...
0: Y creo recordar de los cuentos que nos hace Pepe de aquel entonces, que metieron en esas caballerizas o en esos caballos, uh-huh, a los políticos.
5: Lo implicamos, los políticos lo metíamos nosotros, Paco Rubiano y yo, en el pregón.
0: En el pregón.
5: Nosotros implicamos a los políticos a participar en el pregón.
4: El pregón, a mí, el Carnaval de Las Palmas frente al Carnaval de Santa Cruz de Tenerife tiene muchas diferencias. Pero, ojo, que el Carnaval de Las Palmas tiene un nivel muy, muy, muy interesante ahora, hoy en día. Hoy en día. Y bueno, a mí lo del pregón me parece fantástico. Lo del pregón me parece una idea fenomenal, ya va calentando el ambiente y va poniendo, y el pregón tanto del mundo del cine como el pregón de Roma, el pregón de Roma que hizo además Piedra Pome. Fueron fantásticos, sí. y bueno, me parece una idea fenomenal.
5: Sí, bueno, porque la verdad es que como teníamos que darle más imaginación a la cosa porque no teníamos dinero, no teníamos recursos. Yo recuerdo que esos romanos que le pedimos a la Casa de Galicia, esos trajes para ti, uh-huh, yo lo utilicé una pequeña cuadriga, o sea, una pequeña centuriones, y compramos, Rubiano y yo fuimos al chino a comprar las puntas de unas lanzas que nos medían más con metro, y fuimos a un bricolaje a comprar los palos de cortina para hacer una lanza completa.
0: No me lo puedo creer.
4: Sí. Y era todo muy artesanal. Sí,
5: y lo hicimos con nuestro dinero.
1: Es que el
0: puedes presentar
1: el
0: la factura, que ahora mismo están pagando cuentas anteriores. Pues
5: imagínate, él decía que con 10 millones de pesetas, que estamos hablando de 60.000 euros, claro, 60.000 euros, uh-huh, toda una producción.
0: ¿Cuánto costó el Carnaval 2025?
5: Estamos hablando ahora ya rondando ya los 9 millones de euros. Imagínate nosotros con 1 millón de euros lo que hubiéramos hecho.
4: Hombre, por Dios.
0: Vos, los ojos, ¿cómo se te acaban de poner?
5: Todo un carnaval y hubiéramos ganado dinero.
1: Y estamos hablando de una tendencia que se creó en el año 95, porque ahí fue cuando se empezó a ver el carnaval que estamos viendo ahora. Y me atrevo a decir que en los últimos 10 años hemos visto carnavales más pequeños que del 95 y del 96 en cuanto, uh-huh, a espectacularidad.
5: Sí, sí.
1: Porque es así.
5: Sí, te lo
1: porque
5: puedo.
1: Aparte, y yo siento ser crítico con esto, para dirigir una gala hay que tener mucha cultura. Uh-huh. Y hay que saber un poquito de historia e hilar bien lo que se cuenta. Y hay mucha gente que, por último, y con el perdón por delante, yo creo que no están en ese nivel artístico.
5: Francis.
1: A lo mejor en el nivel creativo, pero en el nivel el nivel creativo en un punto, el nivel artístico en otro, y lo que hay en el medio es cultura, y eso hay que amasarlo de una forma.
0: A ver, que no estamos diciendo o entiendo yo que no quieres decir que no estén bien, pero como la esencia de lo que vivimos en el carnaval del 95 y del 96, esa madeja perfecta, por decirlo de alguna manera, donde presentación, tema, escenografía, puesta en escena, todo.
5: Es lo mismo que se está haciendo ahora, por lo tanto tan mal no lo hizo.
0: Sí.
5: No lo hizo.
0: Sí.
5: Porque es lo mismo, ahora es una copia.
0: No, copia no, porque cada uno con su...
5: Espera. Es una copia pero diferente, diferente.
1: Se estableció un sistema.
5: Efectivamente. Exacto. Es el hilo conductor de todo lo que ha sucedido a partir de ahí.
4: Es que realmente la gala del carnaval, vamos a ver, tiene el según el tema tiene la obertura, eso, que es donde el director puede echar mano de la imaginación. Y sí es cierto que hay que estudiar. Es decir, si te toca algo en concreto, yo recuerdo que Roma, también hay un poco la fantasía, ¿no?
1: Claro. Y suerte que es carnaval.
4: Sí, sí. Hubo alguien, yo tuve una reunión y alguien dijo, hombre, ¿es qué tal? Y yo le dije, bueno, deja un momento. Por supuesto que sé cuáles son las vacantes y cuáles son los bacanales y toda la historia y tal. Y luego alguien me recriminó que en la lucha, cuando aparecía el dios Marte y había una lucha entre romanos, iban todos vestidos igual. Entonces, iban todos vestidos igual porque eran los vestuarios que nos habían prestado.
0: Sí, que no es que lo eligieran, es que lo que había.
4: Lo que había. Y claro, entonces les dije, bueno, de todas formas tienes que tener en cuenta que en Roma también hubo muchas luchas civiles, muchas luchas entre romanos, con lo cual ahí podía ser perfectamente ese caso. Pero bueno, al margen de eso, el espectáculo de carnaval es la introducción, la obertura, que son los 15 o 20 minutos en que el director echa todo lo que puede y su imaginación dentro de un orden y dentro de que nadie se salga de lo que es el canon, de lo que marca la temática, y luego pues una serie de actuaciones que intercaladas tú puedes tener pequeños gags o pequeños sketches relacionados con la temática y una culminación con la coronación.
5: O sea, y lo bueno que tú tenías que contabas con los grupos, o sea, que sí, tú entre esa gran obertura que creaste, uh-huh, y que se está creando y se ha mantenido en el tiempo, metía a las murgas y a las comparsas, sí, que ahí donde está
0: el enriquecimiento,
5: el engranaje, uh-huh, para que la gala no decaiga, porque la gala empieza con una obertura que te la deja en alto y después hay que seguirla, claro, manteniendo.
0: Es que es difícil, ¿eh? Sí, sí, sí. Sí. O sea, yo te lo digo claramente, a mí mañana me suena el teléfono y me dice Inmaculada, Elena, ¿que vas a dirigir? No. Yo no sirvo, o sea, cada uno tiene que ser...
5: Bueno, llamas a mí y yo...
0: Sí, le digo que sí.
5: Y te la hacemos.
0: Venga, tú firmas. Yo firmo y la hacemos.
1: Pepe se atreve, ¿eh?
0: No, y Francis también. El resurgir de Roma.
5: Yo menos la grande y las hice todas, por lo tanto no le tengo miedo a ninguna.
4: Lo más bonito de esos dos años, yo me fui con pena, ¿eh?
5: Sí.
4: Porque... A ver, yo los dos años que estuve trabajando aquí no conseguí un solo trabajo en Tenerife. Trabajo que tenía ya firmado se vinieron abajo. Entonces yo hablé con Pepa Luzardo y le dije, mira Pepa, yo me encantaría seguir en el Carnaval de Las Palmas, pero yo necesito que tú de alguna manera te comprometas a darme un par de trabajos más al año. Y digo, las fiestas fundacionales, algunas fiestas tal. Claro, no se quiso comprometer, y al no quererse comprometer, pues yo tuve que...
0: Pues hoy por hoy está sucediendo así.
5: Bueno, claro, es lo mismo que creó la escuela, todas las necesidades que se hicieron...
0: Ya. Creaste esa necesidad y ahora...
4: Claro, claro.
1: Y no, y hay que entender una cosa, hay que transmitirle así a la audiencia, porque la vida se negocia.
0: Claro.
1: Es ley de vida. Uh-huh. Y si Francis, pues, venía de la isla de Tenerife a hacer un carnaval, y a él le gustaría quedarse para seguir adelantando y haciendo ese carnaval, claro, el resto del año tiene que vivir de algo.
5: Claro, claro, es que él en Tenerife tenía la fiesta de mayo.
4: Las fiestas de mayo, luego también tenía fiestas en otras islas, en La Gomera, y hasta que no corté con Las Palmas no volví a conseguir. Uh-huh. Es una verdadera pena. Hoy a mí estas cosas me parecen... Hoy yo creo que se han superado un poco.
0: Sí, ¿no? Sí, ya no
4: superado.
0: Sí,
4: en eso sí. Porque ya no es tal. Pero antes... Oh.
0: Sí, es verdad que por lógica, en este caso Josué Quevedo, no puede presentar Reina en Las Palmas de Gran Canaria, ojo, si las presenta y presenta disfraces de murga en Tenerife. O sea, existe esa compatibilidad, claro, que probablemente antes no. Si tú estabas aquí, era vetado allá. Y si estabas allá, era vetado aquí.
1: Claro, sí. Y se veía mal, además.
0: Sí, se veía mal.
4: Sí, se veía mal. De hecho, a mí el primer año ya me llamó Tenerife, ¿eh? Cuando terminó la gala del carnaval del cine, me llamaron. Y yo dije que no. Digo, no, esto está empezando y yo quiero ser participante. ¡Ay, mira mi reina!
1: Estamos viendo para la gente, para la gente que nos está escuchando por la radio, tenemos una pantalla en el plató en donde se están reproduciendo ahora mismo imágenes de esa gala. No sé si esta es 95 o 96.
4: Creo que esta es el 95.
1: 95, nos está diciendo el compañero Isidro González, que está en la realización, y estamos viendo esas imágenes de esa gala, imágenes de un trabajo de digitalización que estamos llevando a cabo aquí desde el comienzo del carnaval. Ya pudimos ver hace varios programas la cabalgata del 77, si no me equivoco.
0: Que tengo que decir que yo sigo en contacto con ella, ¿eh?
1: ¿Y sigues en contacto con...?
0: Sí.
2: Más de fuera nuestra primera reina, Sandra Soto.
0: Sandra Soto, sí. Básicamente porque su hijo y mi hija se llevan muy poquitos años, vivimos las dos en Santa Brígida, y hemos coincidido y lo hemos recordado todo desde aquí. Sandra, un besito muy, muy grande.
4: Muy bonito, un traje muy bonito. Robaina era el Alberto.
2: Alberto Robaina.
4: Alberto Robaina era el diseñador. Sí. Muy, muy fino, muy elegante, y la chica lo hizo fenomenal. Esa gala fue preciosa.
0: Y qué bonito es que no solo las participantes, los directores artísticos, los diseñadores recuerdan, o por lo menos eso es lo que nos transmiten, tan bonito esos carnavales de antaño. O sea, después de todo el trabajo y de las horas que tiene que llevar todo este tipo de trabajos, que lo recuerden de esa manera tan bonita. Bonita.
1: ¿Cuántas veces habrás visto la gala, Francis? ¿O tú eres de los que haces el trabajo y ya no quieres saber nada?
4: Sí la suelo ver. Lo que pasa es que estas dos galas las he perdido. Las tenía grabadas y las he perdido. Pero sí, me gusta verlas de vez en cuando.
1: Pues te lo vamos a pasar.
4: Venga.
1: Te lo vamos a pasar. Vamos a buscar la forma de darle a Francia un pendrive con las dos galas para que las tenga.
4: Muy bien.
1: Las del 95 y 96 enteritas.
4: Sería fenomenal.
1: Y vamos a aprovechar este pequeño impasse para recordarle, Pepe, a toda la audiencia, que en eso tú eres especialista, de que si tienen alguna galita, algún archivo, material.
0: Pero esa es tu cámara, Pepe.
2: No sé, ya lo sé, pero ahora mismo está enfocando al invitado. Nada, recordarle lo de siempre, que todo aquel que tenga material de nuestro carnaval, el del año pasado no, porque lo tenemos, pero me refiero al carnaval pasado, se pongan en contacto con nosotros, a nuestro correo, o bueno, a través del Facebook, y nos mandan la cinta y nosotros se la digitalizamos y se la devolvemos. Y luego la emitimos y decimos de quién nos la cedió.
1: Yo creo que del material que hemos logrado rescatar y digitalizar, hemos emitido un 0,00001% de lo que tenemos, y después, aparte de lo que tenemos en físico para digitalizar, nos queda por digitalizar el 99,999% del material.
2: Ya haremos programas especiales para ese tema, pero para nosotros era más importante traer a esos protagonistas que han caído muchos en el olvido, porque parece que el carnaval se hizo hace 10 años. Siempre digo la misma matraquilla, pero el carnaval no se hizo solo. De hecho, que cumplimos 50 años el próximo carnaval. Y aquí tenemos a un gran invitado que fue el que le dio el giro ese al carnaval, que hoy en día se mantiene la misma esencia de lo que se hizo en aquel tiempo. La diferencia es que ahora hay más dinero y más técnicas nuevas.
4: Más técnicas.
2: Porque nosotros hicimos una pequeña obertura con el rayo láser.
4: Con el rayo láser, ¿te acuerdas?
0: Sí, tan bonito que era.
2: Era la novedad, lo máximo.
4: Sí, recuerdo además los problemas, que si era, tenía una punta de electricidad de consumo muy alta, y que si se podía, no se podía, hasta el último momento. Fue bonito.
0: De todas maneras, ahora mismo yo creo que con la tecnología como está, tú planteas hacer eso, y las cámaras te dicen, o sea, Televisión Española y la Canaria te dice, con nosotros no cuentes.
2: Pues porque esa Televisión Española la que está
0: haciendo. Sí, en aquel entonces, pero las cámaras que hay hoy, tú le metes un láser y te comes el objetivo.
4: Sí,
0: o sea,
4: claro.
0: Es complicado. Francis, de las dos galas que tuviste la suerte de hacer, ¿serías capaz de recordar algo que cierras los ojos y todavía lo tienes en la mente?
4: Yo
0: siempre. Y cierras los ojos y dices tú, uff, no quiero ni acordarme. O sea, tienes las dos.
4: Bueno, vamos a ver.
0: Esto es el comodín de Pepe. Estás utilizando el comodín de Pepe.
4: De la primera gala del cine, recuerdo que sacamos al finalizar la obertura, que sacábamos un camello en la obertura, sí. Que venía el famoso actor del cine mudo, Rodolfo Valentino, sobre su camello y tal. Al terminar esto, entraba el coche en el que había desfilado por Las Palmas Evita Perón, cuando vino Eva Perón. Y en ese coche venía la reina del año anterior y Charlot, en paz descanse, Charlot de Gran Canaria. Yo había pedido que toda la parte delantera del escenario se reforzara, porque era un coche antiguo y era muy pesado.
5: Que lo traía el Antonio Sosa.
4: Exactamente, sí señor. Y bueno, recuerdo como efecto maravilloso cuando aquel coche enorme, precioso, un descapotable increíble, para, se baja Charlot, le abre la puerta a la reina, saluda y tal. Momento maravilloso. Bueno, pues cuando el coche sale y empieza a bajar por la rampa,
0: ay,
5: se queda en la rampa clavado.
0: O sea que tienes el momento más bonito con el más oscuro.
4: Afortunadamente
5: estaba fuera de cámara.
4: Estaba fuera de cámara y, no, y la gente tampoco
5: no se dio cuenta.
4: Tú estabas en ese lado.
5: Esa rampa,
4: tú estabas en ese lado.
5: Esa rampa.
4: Tú fuiste de los
5: la rampa
4: que
5: la casita.
4: Pepe y el resto de la gente levantaron aquello a pelo que pesaba un quintal y lo lograron bajar.
5: Pero, no hubo ningún problema.
4: Eran cosas. Por ejemplo, yo recuerdo que cuando yo les pedía a la gente, hay que reforzar, y me dicen, ¿para qué quieres reforzar? ¿Qué, el reforzar? Era casi lo más duro del carnaval del 95, es convencer a la gente de que aquello había que profesionalizarlo.
5: Es que era la primera vez que se hacía un escenario grande en esas condiciones y se trabajaba con los trabajadores de talleres municipales con madera. Uh-huh. Hacíamos las rampas eran de madera, no eran los tubos layer hoy de hierro. Uh-huh. La estructura era de madera, el fondo era de madera.
4: Era un carnaval muy artesano, pero
5: fue el primero, y ahí fue aprendiendo.
1: Esto fue un reto para ti, Francis, sí. Porque el carnaval de Las Palmas de Gran Canaria venía de lugares cerrados y algunos abiertos, pero de una manera un poquito más humilde, como la Plaza Santa Ana, el Teatro Pérez Galdós, algún sitio más.
5: Pero apoteósico.
1: Tomaste las riendas de la dirección artística de algo apoteósico, porque de sitios bastante humildes, y después encima que veníamos de una desmotivación grande, porque fue una gala del 94 que fue un desastre el resultado que salió en pantalla, y no solo el que salió en pantalla, sino el resultado que también hubo en las dinámicas en la propia organización en la playa en Saulo Torón, si no me equivoco. Sí. Entonces claro, tomar las riendas de una gala que ya de por sí era la primera vez que se iba a hacer en el Parque de Santa Catalina, si no me equivoco.
4: Sí.
1: Y que encima se iba a hacer con una infraestructura a la que no habíamos estado acostumbrados en la vida. Uh-huh. Por lo tanto, fue un reto.
5: Sí. Ya se había hecho un galas en Santa Catalina. Lo que pasa es que se había hecho el escenario encajonado entre los dos edificios.
1: Entre los dos edificios.
5: No, nunca se había dado hecho tan grande. Uh-huh. Y yo recuerdo una anécdota de Jenny, en paz descanse, que cuando vio el escenario dice, está bonito, pero hay que llenarlo, ¿eh?
4: Pero hay que llenarlo. Claro.
5: Porque tú no puedes poner salir una persona, cuando sale un cantante solo, o si es televisado, no pasa nada, porque
0: las
5: cámaras, los cuadros y ya está. Pero el que está viendo el escenario, está en el parque, lo ve todo ese espectáculo y una persona ahí que perdida.
0: Bueno, Pepe, a día de hoy.
5: Nos arropábamos con configuración.
0: Sí. Pues a día de hoy sigue pasando. Esos pedazos de escenario y una persona en el centro.
5: Él lo arropaba con figuración. Él le metía con lo que ahora mismo también le ponen bailarinas a la bolsa,
0: sí.
5: Para intentar llenarlo, es normal.
0: Sí, pero en la cala grande.
5: Sí, sí, en la gala grande.
0: En la gala grande. Los demás no.
5: Él no se olvidó nunca de ninguna gala.
4: Yo hice todas.
5: Yo aprendí de él en ese sentido, porque nosotros le dimos el sentido a todos los actos, el significado de gala. Vamos a hacer el concurso de disfraces. Es una gala del concurso de disfraces. Uh-huh. Vamos a hacer, y eso es lo que decía siempre, todo hay que tratarlo, porque todos los participantes le merecen un respeto.
0: Claro, que es lo que siempre decimos nosotros.
5: Y nosotros hicimos eso.
2: crear todas las galas. Por eso el pregón que hicimos nosotros en el 95 con los murgueros en Santa Ana, no lo pudimos hacer en el parque porque no estaba previsto todavía hacer un pregón en el parque. Uh-huh. Y le hicimos el pregón dándole el sentido de espectáculo, no como se hacía antiguamente, que venía una persona de fuera, se subía al balcón, te leía un texto allí con todos ustedes, Pepito Pérez te largaba un rollo tal cual y queda inaugurada la fiesta. Y nosotros, cuando nos dieron la responsabilidad de hacerlo, le dijimos, bueno, nosotros queremos hacer lo que Francis cuenta en su historia, deberíamos hacer un espectáculo, lo podemos hacer. Y dice, siempre nos decían lo mismo, ustedes hagan lo que quieran, presupuesto no hay.
0: Nosotros, claro, hagan lo que quieran, pero búsquense la vida.
2: Nos atrevimos, que esa de pregón, cuando hicimos el de pregón, que ahí implicamos a los políticos a vestirlo, lo vestimos de romano y de concubina y de tal historia.
0: ¿Y se prestaron?
2: Se prestaron todos, no se quedó ni uno. Además, subió a todo el mundo, lo vestió como siempre, el Corte Inglés. Y la ex mujer de Paco Rubiano en aquella época, en la casa, friyendo muslos de pollo.
0: Ay, que ese cuento me suena.
2: Y después lo llevamos con bandeja, le servíamos
0: O sea, que ustedes lo hacían todo.
2: Era una gala perfecta, era una gala del pregón. Era la gala del pregón.

0: los dineros.
1: En los dineros.
2: Dinero, porque yo me imagino que ahora también.
0: Sí, hay aquí, equipo, ¿no? Claro. Ahora está el equipo de Josué, el equipo de Sociedad de Promoción, el equipo de Cultura. Nosotros no contábamos con, ni con el equipo de Cultura, ni con, claro, el equipo de. Tú trajiste las cuatro personas de, con, que vinieron con tu equipo.
2: Y a Genia, ya está.
0: Y la secretaria.
2: Remedio. Pimentel también, es verdad. Y luego estabas tú, Paco.
0: Amalia,
2: sí. Y luego había hicimos un grupito, ¿no?, muy compacto, muy que luego cuando terminó todo nos fuimos a comer juntos.
0: Sí, sí. En total eran unas 12 personas más. Hay una foto por ahí del grupo.
2: Sí, muy bonita, sí, una foto preciosa.
0: Esa está ahí del equipo.
2: Y bueno, por eso yo muy contento. Yo creo que lo más bonito de esos carnavales fue el poder que la gente se involucrara, que tuviera emoción, que quisiera participar, porque al principio, el primer año, fue muy duro, sí, ir a grupos y veía. Yo venía de un carnaval en que la gente, con perdón, perdía el culo por salir en la gala y por salir en cualquier cosa. Entonces, cuando yo llegaba y veía que no, que quiero contar contigo, quiero ver tu espectáculo para ver cómo lo encajamos y tal. Pero bueno, es que yo no sé si me conviene o no.
1: No, ¿cómo no te va, nada, cómo no te va a convenir?
2: Y luego, bueno, pues tenía además que hacer una labor de psicólogo, de decir a la gente, no, este año esto va a salir bien. Y esto va a salir bien porque vamos a hacerlo todos con corazón, con ganas. No se trata de dinero, no se trata de nada. Se trata de que vamos a hacerlo por nuestra tierra, por Las Palmas de Gran Canaria. Y aquello funcionó. Bueno, y además que se decía de corazón.
0: Sí, ¿no? Y de ello pues funcionó.
2: Yo, a pesar de vivir en Tenerife, siempre he sido canarión, sí, en la Unión Deportiva.
3: ¿Cómo recuerdas, Francis? Estás ahora en un medio de comunicación exclusivo del carnaval. Son las diferencias que había en aquella época.
2: Sí.
3: En aquella época, pues, los carnavales los cubrían los medios generalistas, que los siguen cubriendo ahora, no como lo hacemos nosotros, porque solo tienen acto de presencia en las fechas más cercanas al carnaval, pero nosotros estamos todo el año.
1: O tanto en la gala. Aquí,
3: o en la gala, exacto. ¿Cómo viviste los titulares al día siguiente de la gala y tras el carnaval? Porque los titulares, sí, aunque había alguna cosilla como siempre, porque también sabemos que políticamente la prensa se posiciona, y eso no lo podemos evitar, ya, y ni se ha evitado nunca, pero generalmente eran muy buenos titulares.
2: Sí, en general. Yo siempre tengo la anécdota de que cuando terminó el primero de los carnavales del 95, yo no lo dirigí desde la torre, porque yo prefería estar en el escenario por si pasaba algo.
0: A pie de escenario.
2: Y a pie de escenario estaba en un lateral con todo el control, llevando con contacto con iluminación, con sonido, todo tal. Y a mí me parecía que había salido bien. Pero cuando yo termino y me quito los cascos, me veo venir un montón de gente, gente, el equipo, gente de Murga y tal, vienen todos corriendo y digo, Dios mío,
1: ¿qué he hecho?
2: ¿Qué va a pasar? No, venían a darme un abrazo y a decirme que muy bien, que había estado. Aquello fue. Aquello valía todo lo que. Los problemas que había podido tener, aquello fue.
1: Compensó
2: fue ampliamente.
0: Fue una gala.
2: Y los dos años yo me quedé contentísimo, de verdad. Yo si no, además siempre me quedó la magua de no haberme quedado, pero claro, es que no podía. Es que ya en casa hubo quórum, mi mujer y yo. ¿Qué hacemos? Sí, Francis, es que si no hay una. Es que a ella tampoco le daban trabajo en Tenerife.
1: Era increíble.
2: ¿Entiendes? Entonces
0: claro, por,
2: ya.
0: Por haber fichado en Las Palmas.
2: Sí. Y ya. Nada, sí que hablé con Pepa y bueno.
0: Y casi estuviste a punto de seguir, y creo que la única diferencia es cuando dijiste, yo del caché que te daban, tú tenías que pagarte la residencia aquí, y sí, tú pediste que el apartamento que tú pagabas, que te lo pagaron por lo menos, esta guarda, sí, la guarda de esa negociación, y Paco Rubio, Paco Medina fue el que dijo, no, esto es lo que hay.
1: Pues no hay, sí, más presupuesto.
0: Pues si esto es lo que hay, pues me voy.
2: Además, en una un apartamentillo, tampoco estábamos en hoteles ni nada. O sea,
0: estamos hablando de un presupuesto de 60.000 euros.
1: No, que va, que. Ya. Francis, ¿ha vuelto a recibir desde el Ayuntamiento de Las Palmas esa llamada de Francis, nos gustaría contar contigo para algo?
2: No.
1: ¿Más nunca?
2: No, más nunca.
1: O sea, hacer los dos espectáculos, sí, o las dos galas que son los pilares de las y para galas, nada.
2: Yo solamente me ha llamado Israel, que no hemos hablado de Israel, pero Israel es un máquina. O sea,

0: Sí,
1: Israel
0: sí.
1: Fue mi ayudante de dirección, estaba también en el equipo junto con Pepe. Israel fue un puntal maravilloso.
0: Es un fuera de serie.
1: Un fuera de serie, un gran artista, un gran, muy trabajador. También el equipo de teatro, de
2: Clapso.
1: Clapso también colaboró mucho. Pues Lili y un montón de gente. Lili, recuerdo también en Roma, que fue la Diana cazadora, que salía corriendo y tiraba una flecha en medio del escenario y se resbaló porque el día ese llovió.
2: Sí.
1: Llovió la noche.
2: Y la tarrosada esa de la humedad.
0: Y ahí no había el escenario que era antideslizante, ¿no? No. Bueno, que yo creo que no lo ha habido nunca. No. Bueno,
2: la fórmula era la Coca-Cola.
1: Pues ahí llegó ella además, porque Lili también es fantástica. Se resbaló, se levantó
0: con estilo.
1: Una elegancia increíble.
3: Que parece que estaba ensayado.
1: Y ya está, y se fue. Eran esos detalles y bueno, pues Israel también es una persona fantástica, que no solo trabajó conmigo, trabajó con el Atol y luego, lógicamente, él dirigió el carnaval porque estaba llamado, era su destino, yo a veces me lo encontraba. Bueno, pues Israel es el único que me ha llamado. Me llamó en una ocasión porque hizo un homenaje a los directores anteriores, un carnaval que fue dedicado... A ver, creo que al mundo, a la migración, no lo recuerdo, pero hubo un momento en que nombraba a Sergio García, me nombraba a mí y algunos más que no recuerdo ahora, pero fue un sketch, una pequeña parte dentro. Ha sido la única persona que me ha llamado y sí he ido, al principio sí fui algunas veces a ver los carnavales y a ver la gala de los drags, invitados por Israel fundamentalmente.
2: Sí. Porque después tú seguiste haciendo cosas en Tenerife.
1: Sí, luego ya seguí en Tenerife hasta el año 2000.
2: Se quitaron la condena y volví.
1: Y luego en el 2000, Jen y yo decidimos separarnos tanto en lo profesional como en lo humano. Jen es una persona maravillosa, una mujer fantástica, una verdadera lástima su pérdida hace 2 años. Y yo me vine para Gran Canaria porque, como yo era profesor, pues empecé a trabajar en la escuela de idioma y ahí llevé un grupo de teatro en inglés y terminé dando clases en artes escénicas en los institutos. Muy bien. Mis últimos 5 años también fueron ligados al mundo del espectáculo y muy, muy feliz. Ahora ya estoy felizmente jubilado.
0: No, a ver, nosotros te queremos proponer el que te quedes en esta casa.
4: Sí.
0: Porque vamos, tener la historia viva de lo que fueron los cimientos, porque sí es verdad que aunque el carnaval ya cumple 50 años, sí, yo estoy convencida por lo que ellos me cuentan, porque yo aquí soy la que no sabe de carnaval, sin esas dos galas, hoy no tendríamos lo que tenemos, porque fue, o sea, ¿cómo te sienta que compañeros tuyos y una persona totalmente ajena al carnaval durante muchísimos años te digan, oye Francis, que sí, que es verdad que yo me he dado cuenta de que gracias a tus dos galas, pues tenemos las galas y disfrutamos de esas oberturas maravillosas que ha dado pie pues a Israel Reyes, a corrígeme si me equivoco,
1: Anatol, Israel
0: y ahora Josué.
1: Hombre, yo lo que estoy es feliz de haber estado en el momento oportuno y en el tiempo que tenía que estar. Yo creo que si no soy yo, alguna otra persona lo hubiera descubierto, porque el esquema está ahí, como dice Pepe, el esquema no ha variado, el esquema de Tenerife sigue siendo el mismo también, y de hecho las dos galas pues están a un excelente nivel y se parecen bastante en el sentido de cuál es el ritmo del espectáculo y lo que se hace. Cada una aporta lo suyo y bueno, yo veo siempre, es un vicio que no me puedo quitar de encima, siempre veo las dos galas las valoro desde...
0: ¿Las puntúas?
1: Bueno, ¿sabes qué pasa? Yo siempre las puntuaciones que le puedo dar a las galas son siempre buenas, porque yo sé el trabajo que tiene. Yo sé lo difícil que es sacar, porque además, y luego, no solo es la imaginación, sino luego esa imaginación plásmala en un escenario, si puede.
0: Y explícasela,
1: exactamente. Fíjate, yo de Jaime Azpilicueta, que era un gran director, siempre aprendí muchísimas cosas de él. Pero había algo que siempre me decía, Francis, si tú algo tienes dudas, ni se te ocurra hacerlo. Tienes que estar absolutamente convencido, claro, de que eso lo puedes hacer, porque como tengas una duda, no arriesgues. Y efectivamente.
0: Esa fórmula funciona.
1: Esa fórmula funciona. Sí. La verdad es que sí.
3: Francis, estamos hablando de esa preparación que conlleva. ¿Cuánto tiempo te llevó a ti preparar la gala de la Reina del Carnaval? ¿Cuánto tiempo tuviste para prepararla?
1: De las galas normalmente ahora se tiene más tiempo, pero de todas formas en la gala de Las Palmas yo creo que la empecé un poco tarde, en noviembre, una cosa así, un poco tarde. Ya la del año siguiente, que ya sabía que estábamos y tal, sí, bastante antes. Bueno, ya sabíamos el tema desde nada más terminar la del 95, ya sabíamos el tema del 96, tuvimos reuniones y yo creo que empecé a trabajar pues en el mes de julio, agosto, una cosa así, desde julio, agosto.
0: Ahí tuviste más tiempo.
1: Sí,
0: de las dos galas, ¿con cuál te quedabas? Yo sé que es decir, ¿a quién quieres más, a papá o a mamá? Pero seguro que hay alguna de las dos que esa espinita la tienes ahí.
1: Roma fue punto y aparte.
2: Es que Roma parecía la grabación de una película.
1: Sí,
3: claro. Roma, es que esa Roma infraestructura, fue... ese escenario.
2: El escenario se prestaba.
0: ¿Y Roma fue la primera o la segunda?
2: La segunda.
0: ¿Tuviste más tiempo?
1: Tuve más tiempo.
3: ¿Sabes por qué digo yo lo del tiempo? Porque estaban hablando de si había recibido. Esta es la parte más complicada del programa, en donde apretamos tuerca. También te digo, Francis, que nos gusta apretar tuercas porque a nosotros nos gusta la justicia social, nos gusta que se reconozca el trabajo de la gente.
0: Sea quien sea.
3: Sea quien sea, evidentemente, si ha aportado al carnaval, estamos justito a 4 meses de la gala de la reina. Uh-huh. Faltan 4 meses. Uh-huh. O sea, ni un día más ni un día menos. 4 meses. Entonces... Claro, como están hablando de que es el 50 aniversario y quieren
0: potenciarlo,
3: hacer a bombo y platillo, pues un homenaje al Carnaval de Las Palmas de Gran Canaria, a las personas que lo han hecho grande, vamos a recordar que Francis Suárez dirigió la primera gala de la segunda era de nuestro carnaval. Es que suena un poquito rebombante.
2: Es el estilo que hoy se mantiene.
3: Es el estilo que hoy se está manteniendo, ¿no? Ese estilo de parque abierto, multitudinario, escenario mayúsculo, no de teatrito, ni de rinconcito en la playa, ni nada, sino una cosa grande. Entonces, claro. Entonces no te han llamado todavía.
1: No.
0: Pues ya está.
1: No,
3: yo te aviso que en el Carnaval de Las Palmas de Gran Canaria no se improvisa nada.
1: No, bueno.
3: No se improvisa nada. Por lo tanto, eso lo dice la concejala, que no se improvisa nada. Entonces, por lo tanto, yo me imagino que lo tendrán apuntado en una agenda, pero que todavía no han llegado a ese punto.
1: Bueno, seguramente.
2: Bueno, si nos piden el teléfono, nosotros se lo facilitamos.
3: ¿Nos autorizas a pasar el teléfono?
1: Sí, claro que sí.
2: De todas formas, te vamos a hacer una pequeña cerrona en carnaval. Uh-huh. A lo mejor, si tú lo deseas, nos gustaría que contaras un día con nosotros en una retransmisión, por ejemplo, de la gala de la reina. Estar con nosotros comentando la gala como invitado.
1: Estaría encantado.
3: Pues claro, si no lo invitan a ir abajo, como invitado o no.
2: Si no te invitan a sentarte delante, nosotros te invitamos a
3: sentarte detrás.
0: A sentarte detrás. Pero te digo una cosa, no te va a faltar de nada, ya te lo digo.
1: Ya, bien.
0: Y estoy buscando aquí, porque no quiero que se me escape, el viernes 13 de febrero,
3: sí,
0: es la gala de la reina.
3: Que faltan 4 meses justo, clavado.
1: Bien, perfecto.
0: O sea, encantado. Contamos contigo. Sí.
1: Venga, estupendo. Me comprometo ya.
0: Se dice, lo voy a apuntar a la agenda. Viene Francis.
2: De todas formas, está grabado aquí. Ustedes lo están viendo.
0: Ay, sí. Dios mío, qué rápido ha pasado la entrevista cuando hablamos de lo que nos gusta.
1: Sí, es verdad.
0: Francis, ¿hay algo de lo que no hayamos hablado y te gustaría, o alguien que no hayamos nombrado en tu entrevista y creas que sea necesario nombrar?
1: Yo creo que lo más importante es transmitir a la gente las ganas, la ilusión, que todo se hace por el amor al carnaval, y darle la enhorabuena a ustedes, porque estar todo un año con el tema del carnaval me parece alucinante.
0: No es fácil, ¿eh?
1: No, para nada.
0: Nosotros sí es verdad que también tenemos nuestros parones, sí. Pero porque tenemos que preparar lo claro. Que después, porque esto no se prepara, no es improvisado.
1: Claro.
0: Por lo menos
1: claro.
0: Lo nuestro no es improvisado.
3: Paramos mayo, junio, julio y agosto.
1: Pero fíjate,
0: pero que no, me parece,
3: o sea, paramos la producción claro. De programas, pero
0: nosotros seguimos aquí dentro.
3: La página web, claro. Las retransmisiones y seguimos.
1: Es que el carnaval el carnaval representa mucho para nuestra tierra. Mm. Vamos a ver, es trabajo, es creatividad, es artista. Es que tenemos unos artistas impresionantes y del mundo del carnaval van saliendo, mira, los diseñadores, muchos diseñadores que hoy están petando por ahí, están
0: saliendo
1: con el mundo del carnaval, cantantes, actores, bailarines, es de todo, o sea, es una cosa, y además es una forma, también es un escape para la gente, un escape para dar un poco de rienda suelta a toda esa creatividad y a todo ese gusanillo artístico que tenemos aquí en las islas. Yo creo que hemos hablado de todo, seguir dándole las gracias a toda la gente que confió en mí en aquel momento y al equipo, porque yo sigo diciendo, no es Francis Suárez, es el equipo completo, con gente como Pepe, Paco Rubiano, Geni Afonso, Remedio, Yaisa y un montón de gente más. Todo, con el equipo es con lo que se hace algo, es el equipo.
2: Sí,
1: hay una cabeza visible que pone, más que nada, coordina.
0: ¿Sabes lo que tenemos en común Radio Carnaval y Factoría de Carnaval con tu cala?
1: Uh-huh.
0: Que somos de presupuesto poco o escaso.
2: O ninguno.
1: Pero con una ilusión que seguro que no
0: sí,
1: otro.
0: sí, por eso conseguimos que los programas y sacar esa esencia tan tan maravillosa, tanto de los invitados como de la recopilación de todas estas imágenes, uh-huh. Que somos de los pocos, por no decir los únicos, que tenemos.
1: Ya.
0: Y porque contamos con Pepe y su memoria, que él justo esta semana le decía, Memorex o algo de eso te tienes que tomar, porque, y si no empiezas a escribir un libro, porque es imposible. Y dice, no, ya me está fallando. Digo, no puede
2: hombre,
0: ser.
2: No puede mantener todas las fechas.
0: No puede ser.
2: Nombres, pero bueno, se hace lo que se puede. Yo soy el
0: historiador.
2: El GPP.
0: El GPP. Claro, es que tenemos sí. Un compañero de Manolo Martínez en Carnavaleando, tiene chat, ¿cómo es? Chano GPT.
3: Chano GPT,
0: y nosotros tenemos a Pepe GPT.
3: Pepe GPT.
0: Pues, cada uno con lo que puede.
3: Francis, de verdad estamos muy agradecidos porque hayas aceptado la invitación de este programa de radio, Gran Canaria en Carnaval, de Radio Carnaval y de Factoría de Carnaval, y te emplazamos a que si el Ayuntamiento de Las Palmas pues no te contacta,
0: ¿no?
3: porque a lo mejor tiene pensado hacer otra cosa, o una cosa visual, y no quiere tener a nadie, etcétera, nosotros te invitamos a que por favor vengas a nuestra retransmisión para que nos ayudes a comentar esa gala, a ese nivel artístico, el que hay, esa obertura, la que haya, y sobre todo comentar cada uno de los trajes que vayan desfilando desde el comienzo, ¿no? Que creo que está en torno a 12 candidatas, más o menos,
0: sí, más o menos.
3: Aproximadamente, y esa invitación, Pepe se va a encargar de recordártela cuando vayamos llegando. Hasta ahora, y hasta entonces, hasta ese momento, pues eternamente agradecido, ¿verdad, Pepe?
2: Total, yo súper agradecido.
1: Muchas gracias a ustedes, cuenten conmigo para lo que les haga falta, un placer, y me lo he pasado pipa.
0: Bueno, si te llaman por casualidad, porque lo tienen que llamar para la gala de la reina, tranquilo, que nos queda la gala infantil y la gala drag, o sea, no te van a llamar, a las tres no te van a llevar.
1: No, seguro. Encantado, muchas gracias.
0: Un placer tenerte, como siempre, en esta casa, y seguro que te llamaremos en otra ocasión, porque hay mucho que se ha quedado sin contar.
1: Venga.
0: Seguro.
1: Encantado.
0: ¿Y Pepillo?
2: Pues nada, súper encantado, porque yo con Francis aprendí mucho, fue mi maestro quizás, porque con todo lo que he trabajado he aprendido, pero él me abrió más las puertas a quitarme el miedo que tenía de, nada, tú tira para adelante, porque yo era el coordinador de no solo de los grupos, sino era el coordinador de todos los actos, junto con Paco Rubiano. Y claro, llevar todos los actos...
0: Da vértigo.
2: Decir, esto lo tienes que hacer tú, y no es hacerlo, es prepararlo, y como me decía él, tú considéralo gala, esos son espectáculos. Tanto el de arriba, el grande, el chico, el pequeño, se merece un respeto y hay que darle el trato de gala. Y eso fue lo que hice. El pregón, lo dirigimos 5 años consecutivos Y vamos, le dimos el espectáculo, y el de Roma, vamos, que me salió de película.
0: El de Roma le salió de película.
3: Sí, o sea, sí, sí, sí, nunca mejor dicho. Sí, sí, sí. Pues dicho todo esto, hacemos una muy breve pausa y retomamos enseguida nuestro programa.

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1: ¿Qué es lo que más te gusta del carnaval?
2: Bueno, yo creo que lo más guapo del carnaval es que sales con tu familia, amigos, vas al parque ahí de Santa Catalina a darlo todo, ¿no? A beber, a disfrutar, a gozar, a escuchar buena música y a vivir el momento, que es lo más importante.
1: ¿Cuál carnaval es mejor, el de Gran Canaria o el de Tenerife?
2: Hombre, yo creo que el de Gran Canaria. Gran Canaria.
1: ¿Y del carnaval qué te gusta más? Las murgas, las comparsas, todo lo que tiene que ver con las drag queen. ¿Qué prefieres de todo eso?
2: Pues mira, sinceramente me gusta. Sí, es verdad que no soy muy amigo de las murgas, eso sí es verdad. Pero si tuviera que decir algo que más me guste, los drag queen están muy guay, la verdad. Las comparsas, las cabalgatas, sobre todo el compartir con la familia, todo eso.
1: ¿Te disfrazas alguna vez?
2: Sí, suelo disfrazarme. No mucho, la verdad, pero.
1: ¿Cuál es el disfraz preferido?
2: Buah, mi disfraz preferido. ¿Sabes qué pasa? Es que yo soy músico y yo cuando subo al escenario siempre estoy disfrazado, entonces no, siempre me estoy cambiando de colores y demás.
1: Mira, como eres músico, entonces tienes alguna canción que de pronto asocias al carnaval. ¿Cuál sería?
2: Hombre, yo soy muy fan de Tequila y yo creo que la de Salta, creo que cuando suena todo el mundo enseguida está todo el mundo votando, así que yo creo que eso, mejor que esa canción, ninguna.
1: ¿Me lo puedes hacer? O sea, cantármela o hacerme el sonido porque eres músico.
2: Salta, salta conmigo, digo salta, salta conmigo.
1: Hola, buenas tardes. ¿Te gusta el carnaval?
3: Me encanta el carnaval, es nuestra esencia.
1: ¿Son mejores los carnavales de aquí, de Gran Canaria, o los de Tenerife?
3: Los de Tenerife no los he vivido nunca, pero yo creo que son diferentes. Aquí participa más el pueblo, es un carnaval más del pueblo y el otro es un carnaval más de vista al turista y eso.
1: ¿Qué es lo que más te gusta del carnaval?
3: Todo. ¿Algo? Me gusta salir, la cabalgata, el carnaval de día me gusta mucho. Eso.
1: ¿Te disfrazas o no te disfrazas?
3: Claro.
1: ¿De qué?
3: De lo que sea del carnaval, más los disfraces que tenga de otros años.
1: Este año es de Las Vegas, ¿te vas a disfrazar de Las Vegas?
3: Sí, pero es secreto, que después me copien.
1: Un mensaje para aquellas personas que dicen que el carnaval no es importante.
3: Que vivan la vida y que la vida es reír, disfrutar y el carnaval al fin y al cabo. Este año es un poquito más largo porque es el 50 aniversario, pero al fin y al cabo es un mes al año y hay que disfrutar todo el mundo y dejar que todo el mundo haga lo que le gusta hacer.
1: ¿Te gusta el cartel del carnaval?
3: Sí, mucho. Mucho, muy representativo para nosotros. Sí, la sardina.
0: El Callejero.
4: Que nos encantan los pateos por nuestro callejero del carnaval, que se encarga de recoger también esa parte de la memoria que está en la ciudadanía, porque no toda la memoria está en los que hacemos este programa, no toda la memoria está en quienes organizan el carnaval y no toda la memoria está en los libros, porque en los libros solo está lo que se recoge.
5: O lo que quieren contar.
4: Entonces, el callejero del carnaval es un apartado que a mí principalmente. Primordialmente creo que es importante.
5: Mantener viva el recuerdo de todos aquellos que hacen parte del carnaval también es trabajo de todos nosotros, el que se les escuche.
6: Y es la voz del pueblo la que opina y habla de su vivencia o no. También hay algunos que desconocen la fiesta y perdón su opinión de lo que han oído.
5: Y otros que desconocen la procedencia de la fiesta y solo hablan de lo que les han contado hasta donde les han contado. Pero ya estamos ahí nosotros para corregirlo.
4: Es que es el reflejo de eso, de la sociedad. Y ahí podemos ver cómo la nueva ciudadanía de la isla de Gran Canaria en el año 2025, pues una parte considerable tiene una falta de memoria carnavalera y otra...
5: De cultura.
4: De cultura carnavalera. Y otra pues la tiene fresca y vigente, porque nosotros no seleccionamos a quién ponemos y a quién no ponemos, o sea...
0: Son las 11 de la mañana.

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1: Dicen

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Tranquilo, tranquilo, tranquilo. Vamos a ver si lo explicamos esto bien. Elementos de mano con un máximo de 1x1x0.80 metros por persona y tema. Y con unas medidas máximas de 1x1 metro. 1x1. Y elementos de parodia o escena que serán como máximo 6 para toda la actuación. Y una medida

pongo en la posición que ustedes quieran. Ruedan un poquito para acá, por favor. No tanto, un poquito más hacia allá. Eso es, ahí. No, un pelín para atrás. Un pelín para atrás porque ahí no están las medidas que dice la base, no las tiene ahí. Pero no tanto, más adelante, más ahí, cuidado con el micrófono. Más o menos por ahí debería estar situado. Es que las normas lo dicen claramente. La mascota se debe situar como mínimo a 5 metros del bloque de...

respuesta número 5817 de la isla de Gran Canaria, estos comisarios de la UNESCO quieren emitir el siguiente comunicado. Que ya está bien, ¿eh?

de Brasil muy abrigado. Feliz porque hemos hermanado. Río de Janeiro y

0: y viene al representante africano para la UNESCO para decir un no rotundo a este tipo de eventos, un no rotundo a los presupuestos que se manejan y un no rotundo a la final a 9. Oigamos sus palabras.
1: Mopongo.

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especial a todos estos canariones que dejan su isla por estar aquí. También a don Norberto Plasencia y a don José Manuel Bermúdez. Recordarles que ellos también son canariones. Y por cierto,

Para evitar la ira, postura del tamboril errante. Postura del cernícalo ciego acechando. Postura de la grulla canariona.

Para los malos pensamientos, aguja en la cabeza. 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

la isla Mad. 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

noticia y esos bichos en la arena. 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

0: Buenas tardes, noche. Bueno, más bien noche, porque ya a las 9 de la noche es noche, ¿no?
1: Noche cerrada.
0: Noche cerrada, además, desde las 6 y pico de la tarde ya es noche. Bienvenido un jueves más a Carnavaleando aquí en Radio Carnaval Canarias y Factoría de Carnaval. Sabes que puedes vernos a través de www.multicarnaval.com o también en TVFi, en TDT Channel, en Spotify, en los 25, los Jason Fi, todo lo que termina en Fi.
1: Sí, no, el que no lo ve porque no quiere.
0: Bueno, y nos escucha porque no quiere. Pues un jueves más acompañándoles aquí en esta locura de carnavaleando que queremos hacer para todos ustedes. Luis Suárez, buenas noches, amigo.
1: Buenas noches.
0: ¿Qué tal?
1: Bienísimo.
0: Bien, ¿no? Hoy estamos bien acompañados.
1: Traviví.
0: Estamos bien acompañados hoy.
1: Sí, buenísimo.
0: Programa hoy.
1: Leyendas vivas.
0: Leyendas vivas. Algunos para taliarte. Ya en una murga en taliarte va a salir ellos.
1: Oye, pues estaría guapo.
0: Está bien, sí. Los tres de taliarte.
1: Sí,
0: está bien. Vamos a tener un programa, como decimos antes, de hoy estarán con nosotros los Melin Leyendas, casi nada. Hablaremos de qué se trata ese proyecto. Y después también cerraremos con ese espacio desde la fila con la murga filarmónica Los Chancletas. Pero nos metemos ya en materia y presentamos a los amigos que tenemos por aquí. Isidro, buenas noches.
2: Buenas noches.
0: Amigo Asensio, buenas noches.
3: Buenas noches.
0: Amigo Feli, otra vez buenas noches.
4: Otra vez buenas noches. Sí, Feli. Mira, si están en Tinder, yo lo sigo.
0: También. Buenas, busca
4: algún, sí,
0: yo
4: qué sé.
1: Tinder sorpresa.
0: Tinder sorpresa.
4: Pelo precioso.
0: Pelo no, precioso el mío. @ ya no hay .com.
1: Espera. Busca. ¿Haciéndole un match?
0: Sí, eso que.
1: Es que no tiene Tinder sorpresa.
0: No tiene Tinder sorpresa. Bueno, amigos, el Melin Leyendas, casi nada. Me gusta el nombre, de eso para empezar. Y después me gusta el proyectillo que medio tienen por ahí, que sacaron hace unas semanitas ahí en el chapuzón de la Naval, ¿no? Dirigiendo aquí el amigo.
2: Sí, casi no, nada. Nadie se atrevió a poner delante.
0: Sí, sí, yo. Nosotros fuimos a grabar, bueno, nosotros, nuestros compañeros Elena y Isidro fueron a grabar y después dimos ese directo y si quieren verlo pues están en nuestras redes. Y cuando va mi hombre dirigiendo y yo, mírenlo.
4: Isidro desde el año de monstruo que caminando para atrás en una cuesta pisó la capa y se fue al piso, le cogió miedo la dirección, dice, yo no dirijo más. Pero oye,
0: leyó. Además sonaba muy bien. Chapuzón de la Naval, Feli, del cual tú eres un poco, entre comillas, responsable.
4: Sí, bueno, desde que empezamos con esta historia junto con la fiesta de la Naval, ya hace 19 años. Y como además le decían también en los micros de Radio Carnaval. Y sí, desde entonces, pues, antiguamente también colaboraba Rafa Palomera en las coplas y demás, pero una vez se desvincula y llama a Rafa Palomera, pues me he encargado yo siempre todos estos años, llevo como 16, 17 años haciendo yo las coplas y organizando todo y demás. Y sí, muy bien.
2: Que le gusta más un micro que un tonto una tiza.
4: Bueno, defecto, otros tienen otros defectos.
0: Defecto, ¿no? De fábrica, ¿cómo vamos a hacer? Oye, Asensio, ese nombre de Melin Leyenda, porque a mí me volvieron loco. Y los amigos, tenemos un chat de 90 personas por lo menos,
2: de 100 y pico.
0: Mira que ha pasado gente por Melin y afortunadamente los Melin, los antiguos Melin, tienen muchos amigos, ¿no, Asensio?
5: Pues sí, la verdad que haciendo una reflexión un día en el local, como habíamos tomado la decisión de no salir al concurso de Las Palmas de Gran Canaria, y teníamos ahí pendiente el tema del chapuzón que siempre pilla ahí. Entonces Isidro, el Chicha y algunos de tal dijeron, oye, vamos a mandar un mensajito a ver si juntamos un grupito de gente y podemos saltar el chapuzón, salvarlo, ¿no? Que ya hace años y tal. Y bueno, eso al final se convirtió en un SOS Sosmelin, ¿no? Y empezó el grupo a crecer, a crecer, a crecer. Y al final teníamos un grupo con más de 100 personas, algunos que se salieron porque decían, tío, me están bombardeando todo el día, pero cuenten conmigo, ahí estamos y tal, ¿no? Y entonces, pues bueno, a raíz de ahí, pues, y ver la respuesta, ¿no? Las ganas y la unión de la gente de lo que pasaba este año, ¿no? De que un grupo como los Melindrosos no saliésemos a concurso, pues la respuesta ha sido eso. Melin Leyendas.
4: Yo aprovecho, si puedo,
0: aprovecho nosotros, claro,
4: para darle las gracias sobre todo al Club Victoria, ¿no? Porque con todo esto que estaba pasando, el tema de los Melindrosos y demás, la decisión tomada y demás, pues nos vimos en un momento dado que hacer ensayos y todo en el local era inviable. Entonces, muchísimas gracias, quiero darle de aquí al señor Machín, el presidente del club el Club Victoria, por habernos cedido durante toda esa semana el club de vela para poder ensayar el tema del chapuzón y demás. La verdad que se portaron con nosotros de miedo, y gracias a eso, pues yo creo que sonó
0: sonó muy bien,
4: como lo hicimos,
0: a pesar de la dirección de Isidro.
4: A pesar de eso.
1: No, pero que es increíble, ¿no? El sentimiento de pertenencia de los Meli, ¿no?
4: Sí.
1: Es decir, porque en otro, a lo mejor otro colectivo, en otra circunstancia, tú lanzas y te llamas, yo no voy a meter en ese follón ahora, tal. Pero el hecho de que se hayan multiplicado
2: el gente de Valencia, de Fuerteventura, Lanzarote. Te digo que fue una tarde, fue un miércoles que, te digo, mandamos 15, 20, 30 mensajes para unirnos un grupito, y antes de las 9 de la noche ya habían 80 personas en el grupo.
1: Pero digo, fue algo exagerado lo que se formó de pertenencia de decir, ya yo no estoy hace años, pero yo soy Meli.
4: Sí, puede sonar un poquito poético.
1: No.
4: Lo que voy a decir, pero siempre la despedida de los Meli siempre ha dicho, soy melindroso, melindroso moriré. Yeah. Aunque no estén en esta murga, lo han demostrado, que el que ha sido melindroso es melindroso, porque no sé qué despertar al pájaro. Yeah. No sé lo que
0: despertar. Qué bonita frase, no sé qué despertar al pájaro. Está bien, es poética.
4: Nosotros lo llamamos al pájaro.
0: Al final tiene razón, fue poético.
4: Nosotros lo llamamos el pájaro, cariñosamente le llamamos el pájaro. Y no sé qué tendrá, que aunque estén en otras murgas o lo que sea, pidieron permiso en sus murgas, también se le tiene que agradecer a esas murgas que hayan dejado esos componentes venir a ese acto tan bonito. Y la verdad que es eso, que quizá el sentimiento de pertenencia a la murga se dejó la.
0: Ahora hablamos de esos 30 años de Melindroso también, porque hay cosillas por ahí medias raras que queremos dejar aclaradas, por lo menos por mi parte. Yo, es una murga que aprecio desde que nació, pues bueno, ahí estuvimos compartiendo, no Melindroso, pero sí filas en entremetidos, Isidro y yo, con Popó y más gente, Mandy y compañía, que después fundaron Melindroso. Popó y yo no fuimos, se fue por los ciudadanos, yo por los chincletas, pero aquí Isidro y Mandy sí cogieron las riendas de esos Melindrosos, que me acuerdo yo que trabajaba yo con Mandy en ese entonces en la imprenta, en la serie Fina imprenta, y dije, hace una murga a los Melindrosos, y yo, madre mía, sin perejena este. Sí. Pero oye, salió bien. Bueno, una murga filarmónica, 30 años que no tiene por qué morir, sino, es un parón, está ahí.
4: Un tatequieto,
0: un añito que ya, o no, vamos a ver. Nosotros tenemos una sesión, y a Feli la conoce, sí, que se titula Ignorancia Artificial. Entonces, vamos a ver qué nos saca hoy con los Melindros.
4: Chano GPT.
1: Revuelve,
0: vamos con nuestra ignorancia artificial. Bueno, nuestro Chano GPT, pues nosotros tenemos un chat, no Chat GPT, nuestro es Chano GPT, aquí lo compró Luigi en Japón y lo trajo para acá. Y entonces nosotros.
1: Le costó entrarlo,
0: sí, como los animales sin pedigrí. Eso igual, pues lo metió por ahí.
1: Revolverlo un poquito.
0: Entonces, yo le voy a pedir a ustedes, pues, un par de palabritas para que aquí nos ponga Isidro, venga.
2: Un par de palabritas.
0: Una palabra que se te ocurra.
2: Rugby.
0: Rugby.
2: Venga. Rugby.
0: Vale. Otra palabrita, Asensio.
5: Barranco.
0: Barranco.
4: Melin leyenda.
0: Bueno, vamos a ver lo que sale de este batiburrillo aquí con nuestro Chano GPT. Vamos a ver si quiere escribir, claro, porque también hay la tecnología. Ya ves, y el hombre. Soy yo.
1: El cambio de hora.
0: Está. ya viene. Parece. Bueno, mientras Chano GPT trabaja, que parece que no quiere trabajar.
1: Que está con lo del barranco.
0: Se quedó con lo del barranco, se quedó en 33. No sé si le diste una palabrita ahí, coño, que. Los Melindrosos, como decimos, 30 años en el carnaval, pero parece que ha habido unos pequeños malentendidos con gente que quizás no llevan ese Melidán adentro y ha querido un poco meter un dedito donde no se debe, amigos.
2: Bueno, no, vamos a ver. El tema era que querían sacar la filarmónica a la calle, que la directiva no estaba de acuerdo con sacar la murga a la calle, cuando te encuentras con que no ofreces ni gente, ni calidad, ni nada, pues la directiva no quería sacarlo. Se hizo una asamblea, que Ferias aquí fue el alma mater como ex secretario de la Murga, quisieron meter los estatutos por medio, y al meter los estatutos por medio lo que no sabían es que la filarmónico de los secretarios de las Murgas es Félix Aguilera, y al meter los estatutos por medio ya pusieron los puntos sobre las IES, básicamente. Y sí, ya está. Yo creo que están felices. Algunos están en otras murgas, otros no, pero yo creo que al final ellos están felices. Y yo quiero decirlo claramente, lo dije creo hace poco en el grupo con la gente, yo les quiero agradecer a ellos el todo el follón que han montado, porque lo que han hecho es unirnos de mala manera. Han florecido el sentimiento melindroso, han unido a muchísima gente, y eso es gracias a ellos. A que durante dos meses que ellos intentaron sacar una murga, que más que no, hicieron otras cosas. Asensio sabe más que yo, porque yo realmente este año estaba un poquito más ido.
0: Este año está un poquito más ido. No viene atrás, pero él dice que este año está un poquito más ido.
2: Asensio, habla tú, porque yo este año realmente estuve una.
5: Sí, no, bueno, realmente ahí en ese sentido, nosotros teníamos claro que no estábamos en el momento, en el lugar, ni con la gente necesaria para poder salir a concurso. Entonces, bueno, ellos quisieron intentarlo y demás, porque pensaban que contaban con el personal humano para poderlo conseguir. Y ahí es donde llegamos un poquito, aparece el problema, ¿no? Cuando realmente la gente que te va llegando no es la suficiente, y encima no tienen, digamos, esa calidad musical que a lo mejor para sacar una filarmónica debes de tener, es cuando la directiva se tiene que plantar y decir, mira, esto no puede salir, ¿sabes? Y nos encontramos con esto, ante un grupo de gente que encima nunca había llegado a salir con melindrosos, ¿sabes? Estamos hablando de un grupo que no llegaban a 15 personas, además. Entonces, incluso, de hecho, para poder votar, porque en esos meses que habían transcurrido no se habían pagado cuotas, porque veíamos el tema mal, no las estábamos demandando, nunca habían salido en Melin y no había un pago de cuotas, pues nosotros decíamos, señores, gracias por haber venido, pero esto no puede salir. Pero ellos insistieron que según estatutos, aunque no hubiesen pagado cuotas, querían salir y tal, y hicieron un ingreso de cuotas para poder votar en esa asamblea. El que más 30 euros, que correspondía a tres meses, ¿no? Cuando el local había estado abierto cinco meses. Pero bueno, y dentro de un poquito de lo que es nuestra voluntad siempre de no querer tener malos rollos con ellos y tal, perdieron esa votación. Y nosotros, pues dentro de ese buen rollo, dijimos, bueno, pues no se preocupen ustedes por las cuotas, pues que en un momento determinado se les devuelve y no pasa nada. ¿Qué es lo que pasa? Que claro, habíamos y tomamos ese tipo de decisión dentro de no querer tener ese mal rollo, pero cuando llegamos al banco y al tema cuota y tal, pues se habían cobrado lo típico de los gastos que normalmente tiene una murga cuando, aunque no está funcionando, tiene un local. El seguro del local, los gastos de alarma, que es un gasto mensual, ¿no? Claro, como lo que habían pagado eran 7, 8 personas, y ya digo, máximo 200 euros y tal, cuando llegamos a la cuenta, dijimos, pues no vamos a tener que regir estatutos, que es lo que ustedes nos están pidiendo, y los estatutos, como pasan la mayoría de las asociaciones, las cuotas no se devuelven. Y entonces es donde viene el.
4: No, es que
5: el
4: hub, ni siquiera los estatutos dice que se devuelva o no se devuelva, simplemente no se contempla,
2: claro. No, es que vamos a ver que.
4: A no contemplárselo, si es verdad que existía.
2: Disfrutaron de local en el mes de mayo, en el mes de junio, en el mes de julio, en el mes de agosto, en el mes de septiembre. Y yo fui uno de los que dije, las cuotas de socios no se han devuelto la vida, pero la directiva sí quería devolverla.
4: Un texto de buena fe se barajó. Se barajó por el hecho de que, bueno, estas personas vinieron aquí a intentar sacar la burga. Oye, es un chasco que no hayan podido salir y tal, y de buena fe se barajó. Y de hecho, ya te digo, sin haber estado sin estar ni una cosa ni la otra en los estatutos, pues aún así, en un acto de buena fe, en un principio la directiva dijo que sí. ¿Qué pasa? Que después, pues lógicamente, lo que está diciendo Asensio,
2: y sin fundamento visto, ninguno, sin ningún fundamento, quisimos hacer.
0: Tiene tanto un fundamento con nuestro Llanos GPT, que ya trabajó el
5: hombre. Ya trabajó.
0: Les voy a leer. Ahora seguimos con la cuestión. Le voy a leer la noticia que nos manda nuestro Llanos GPT. Dice, titular: los melindrosos conquistan el carnaval tras rescatar un balón de rugby del barranco con la ayuda de un genio del humor. En una jornada que pasará la historia del carnaval de Las Palmas de Gran Canaria, la Filarmónica Los Melindrosos protagonizó un espectáculo tan épico como inexplicable. Todo comenzó cuando, durante su actuación inspirada en rugby, primer año de Melin Leyendas, uno de los miembros lanzó un balón al aire que acabó cayendo misteriosamente al barranco de Guiniguada. Lejos de perder la compostura, los autodenominados autodenominado genio del humor, autodenominado, improvisaron una coreografía de rescate en tres actos, incluyendo un jaca carnavalero y un conjuro con purpurina. Según testigos, el balón regresó flotando, impulsado por el espíritu de un antiguo murguero con silbato dorado. El jurado, sin saber si premiarlos por arte, locura o telequinesis, les concedió el galardón a la mejor hazaña carnavalesca interdimensional. Los melindrosos ya planean su próxima actuación, Melin Leyendas 2, el retorno del balón brillante.
4: Maravilla.
0: Bueno, ya no es que ya no se acuerda el primer año, es el primer año.
1: Vamos a tener que poner Sebastián.
0: Sí, no, porque está
4: Londres ya.
0: Sebastián. Ese primer año de Melindroso, Isidro, tú lo recordarás bien.
2: Pero es que está bueno, porque eso pasó en la cabalgata, ¿eh?
0: Oye, mira, esto llevaba Chano GPT, no miente.
2: El flaco tiró el balón y se quedó encajado en lo de las lucecitas estas de Navidad, que se quedó en medio.
0: Con que estaban puestas en carnavales todavía, pero porque
2: eso fue aquí, buenísimo.
0: Nosotros somos así.
2: Uno de los comercios nos dio una escalera para poder recuperar el balón. Ese primer año fue espectacular.
0: Primer año de Melindroso en el carnaval, vestidos de rugby que aparecieron en el arriba en el López Oca. A la voz de Estamos probando micro. Eso, fue, hay frases míticas que siempre uno se acordará en carnaval. Y eso es una de ellas. Al igual que yo no comprendo cómo se llama el cocotero con los músicos y demás. De los totrotas, perdón. Y bueno, la chambelona contra una música, quería decir más cositas, ¿no? Pero ese primer año de
2: Remolones, que venía cantando los
0: de Terón, hay cositas que siempre se quedan, ¿no? Entonces los Melin ese primer año, esa irrupción en el López Oca, dejó la gente como diciendo, ¿y esto? Vestidos de rugby,
2: hacía tiempo que no salían murgas nuevas.
0: Exacto, y no había salido
2: 14 murgas. Con los Melin ese año éramos 14 murgas. Y fue un aire fresco, le llamó pibe de 23 años, 18, yo éramos, pues creo que la media de edad eran 25 años. El abuelo era la sección que conformaba la regla, que era un cuarentón. Y dimos un aire nuevo, otra cosa distinta que nadie se esperaba, el ja, ja, ja. Estamos probando micro.
0: Pero hay cositas que siempre recuerda uno. Además, Melindroso ha tenido canciones míticas de años míticos. El año de los piratas, el año de Gaster. Han habido añitos que dices tú, uff, vaya nivel de calidad. Han tenido años malos, como todos los grupos. Eso. 30 años da para mucho. Pero da para tener un título de filarmónica oficial de Las Palmas de Gran Canaria, que eso no lo tiene todo el mundo.
4: Hombre. Y además, creo que somos, si no me equivoco, corrígeme, quien la ha conseguido en menos tiempo. Porque lo conseguimos en el décimo primero,
2: conseguimos el primer premio.
4: Exacto.
2: Fueron los tres seguidos, el décimo primero. Pero no, hombre, el tema también es que eran cosas distintas, porque Chancleta fueron también a Filarmónica por los 4 años que renunciaron al título a Filarmónica. Nosotros digamos que fuimos la primera Filarmónica que no renunció al título.
0: Se renunció a los derechos.
2: Nosotros, cuando ya nosotros cogimos el título a Filarmónica, no tuvimos que renunciar porque ya la murga habíamos puesto de acuerdo de que, oye, hace falta que el que quiera concurso al concurso.
4: Lo que renunciamos últimamente fue a esos 2.000 euros de más que
0: eso sí. Los derechos eran renunciar al dinero de más y la oportunidad de participar en la gala de la reina.
4: Serenquenquenes, por ejemplo, no es de la ciudad, pero sí recibían esos 2.000 por ser a Filarmónica también del Carnaval de Las Palmas de Gran Canaria.
2: Sí, eso es lo que pretendían también. Eso ya era a la Filarmónica como Filarmónica para ver si Inma le daba una perrita. Y lo que no se conoce ni a Inma. O Inma te va a ver si se va. Te va a mandar al
1: canal. ¿Dinero público o no?
4: Esa es otra frase que va a ser.
2: Inma tonta no es.
4: Te va a hacer un mani manué.
2: Inma te viene, lo ve y con la misma le echa un varapalo acojonante.
4: Te hace un mani manué que te deja loco.
1: Esa es otra de las frases que quedará para la historia.
4: Sí, sí. ¿Con dinero público?
1: ¿Con dinero público?
2: No.
0: Es un mani manué. Oye, Asensio, sigues. Bueno, creo que como presidente.
5: El presidente David,
0: que iba a estar por aquí, pero tengo que ocupar, está malito el hombre. Cogió lo mismo que la chica el otro día de
1: patrocinado por Fortasec.
0: Fortasec, sí. Está el hombre yéndose por las patas para abajo. sea, no se puede decir por, sí, se puede decir por las patas para abajo, ¿no?
1: Se puede.
0: Vamos, está cagando todo. Eso, sí. Bueno, cuando, David, cuando lo veas, saludito para ti.
4: Pero vete a cagar.
0: Y recupérate, mi niño. Pero entonces tú costas también como, por lo menos en la directiva, ¿no? En...
5: Sí, yo formo parte de la directiva porque yo, pues bueno, por temas personales y tal, que estoy un poco pachucho, una enfermedad de esas raras, y tal, pues di un poquito un pasito atrás en una serie de historias, y aparte tenemos gente preparada, ¿no? Alguien hay que atornillarse a los sillones y tal, entonces yo permanezco en la directiva como vocal, como un poquito el Pepito Grillo, y el consejero pues ir marcando un poquito los tiempos, que fue lo mismo que en su momento hizo Isidro conmigo, ¿no? Porque nadie nace enseñado en este mundo.
0: No, ni aprendido. Este proyecto, Mil y Leyendas, Félix, ¿qué visos tiene de continuidad? O...
4: Bueno, en principio...
0: Bueno, estos días atrás hicieron...
4: Sí, hicieron lo hicimos por ahí.
0: Algo por ahí.
2: Antes de ahí hicimos el homenaje al Pi.
4: Sí, al Pi.
2: Que vamos a ver, no hemos ensayado nada. Es que realmente se ensayan, igual que el Chapuzón, que ensayamos de lunes a viernes.
5: Pero venían día 12.
2: Un día vinieron 40 y una hora antes del Chapuzón estábamos todos. Cuando yo me puse delante, le dije, claro, que me quieren hacer llorar. Yo el martes que llegaron 40, me emocioné. Realmente ver, cantando, recordando, pues se te viene un flash, ¿no? Y de quién me pongo delante para que me emocione, y digo, ¿te puta? Aguanté, un campeón. Pero realmente el ensayo fue hora y media antes.
0: Bueno, pues la gente tiene los audios, los aprende y está bien implicado.
5: ¿No? Es gente que viene de vivir fundamentalmente esos momentos cuando la murga se convirtió en una filarmónica y tienen un oído especial, ¿no? Tienen un oído y unas voces especiales, ¿verdad? Y entonces es gente que lo coge muy rápido.
1: O sea, tú puedes haber hecho una cosa hace 25 años, se reúnen 10.
2: Y ya está.
1: Y cantan la canción que cantaron en el concurso o una que ensayaban y tal. Y cada uno hace su voz y tal. Saldrá como saldrá. Pero la esencia.
2: En los asaderos, con cuatro cervezas sale de
4: la bueno, es que lo bien aprendido pasa.
1: Claro, porque eso está en el disco duro, ¿eh?
4: A ver, yo me pasé unos añitos en los Melin, algunos. Y tú me preguntas de los últimos años, que ahora mismo yo, si me pongo YouTube de los últimos años, y yo digo, yo cante eso. No me acuerdo de esta canción. Pero... Sin embargo, de los años 2005, 2006, me acuerdo de todo y además. Casualmente, que no, también muchísimas gracias a Luisma Muñoz, que nos echó una manita en montar todo. Casualmente me dijo, Félix, los altos de los 2005, no sé, digo, no te preocupes, los altos no hace falta que lo pases porque yo lo tengo claro, lo tengo fresco. O sea, y se la canté yo a él, con el tono, busqué el tono en YouTube para acordarme qué tono era y se lo canté yo a él. Mi voz, porque además era Michel, en eso era un genio, y hacía tanto el 2004 como el 2005, quizás más en el 2004, eran cuatro canciones distintas que al unirse sonaban maravillosamente bien, y el 2005 también usó ese recurso en algunas partes, ¿no?
5: Me gusta.
4: Y yo la mía la tenía tan fresca que se la canté sobre la marcha, además sin dudar ni un momento de principio de 2005, y me dices ahora cosas de 2017 y te digo, yo no me acuerdo de haber cantado eso.
1: Eso está registrado y de
4: sí. Puede ser que sea Alzheimer.
0: Puede ser.
4: No te acuerdas lo que comiste hoy, pero te acuerdas de la cabra que tenías amarrada.
0: Ahí está. ¿El Mil y Leyendas viene para quedarse o es un proyecto para hacer cositas puntuales?
2: Melindrosos somos melindrosos. El tema fue.
0: Estoy hablando primero de Mil y Leyendas y después ver, hablamos de Melindrosos.
2: El Mil y Leyendas salió porque aquí el señor exsecretario insistió en el grupo que no podíamos salir con el nombre de Melindrosos por el tema estatutario, por arriba y por abajo, y empezamos a decir nombre y largamos lo del Mil y Leyendas y nos quedamos Mil y Leyendas. Oye, no vamos a formar una murga como Mil y Leyendas porque somos melindrosos. Y de repente podemos hacer cosas como Mil y Leyendas, que hasta nos quedó bonito el nombre sin querer.
4: Sí, de hecho estamos parando.
2: Vamos a ver, después de 1300 mensajes.
4: Un par de villancicos canarios y hace alguna cosita en Triana o en lo que sea, ¿sabes? Que.
0: Por eso digo que.
4: En plan murga y.
1: Como ir rascado a empezar.
4: Claro, es que, sí, a ver, lo importante aquí en este caso es no perder ese contacto que ha tenido esta gente. Y mucha gente se ha enganchado. Mucha gente que estaban ahí, que no están en murgas y demás, y se han enganchado y dicen que para el 2027 se cuente con ellos. Entonces, la idea un poco es aguantar ese grupo y a ver quién se anima. Lógicamente, los que no vamos a ir a ninguna murga a quitarle a nadie,
0: no, hombre.
4: Porque eso nunca ha sido tampoco el estilo de los melindrosos. Simplemente las puertas abiertas para quien quiera venir. Y la idea es salir en 2027 al carnaval los melindrosos. en este año aprovechar este parón para ese contacto, no perderlo y no perder la esencia.
0: Yo creo que eso puede ser un anillo que se te me dice, oye, vamos a hacer, no sé, aunque sea tres chiochillos por ahí, exacto, una esquina, pero sentando una base para que 2027 los melindrosos estén nuevamente en el carnaval.
2: Estamos viejos, Manolo.
0: Bueno, tú a la calle, esto
2: tenemos todo. Al Vinic, tenemos al Vinic y tenemos al Moro que tienen una gana que ya eso no se lo va a quitar a nadie.
0: Bueno, pero ustedes si no están en la murga están asesorando
2: buenamente. Siempre estaremos ahí. Hombre, ¿y qué te digo? Que al final estamos ahí, al final.
4: Yo veo más a Isidro disfrazándose.
0: Sí, yo también. Lo veo.
4: Yo, como saben, tengo también otros proyectos de carnaval. Ya compaginé ese proyecto, lo compaginé durante 2 años y fue muy duro. Porque además son repertorios, en este caso, de la otra parte, repertorios muy largos, son repertorios de hora y media, frente después a otra manera totalmente de cantar. Otro estilo totalmente distinto, y entonces yo lo compaginé durante 2 años y lo que tengo claro es que o una cosa o la otra, las dos cosas juntas va a ser imposible, y mientras el otro proyecto esté, pues lógicamente
0: bueno, pero eso no,
4: pero bueno, menos, pero que siempre estaremos ahí echando una manita,
0: nos alegramos que ese proyecto Mil Leyendas quieren hacer cositas puntuales y que estén sentando las bases para esos melindrosos 2027 los esperamos por aquí, antes del 2026, para hablar del 2027 como melindroso 3.0. ¿De acuerdo?
4: Hecho.
0: Amigos, gracias.
2: Muchas gracias.
0: Pues ya saben, melindroso, el que se quiera apuntar, avisan a los locos esto y para el 2027 tienen murga si quieren, ¿no?
1: Tiene abierto
0: el cupo.
2: Y para el carnaval 2026
0: también. Ha abierto el casting, como la Operación Triunfo. El casting. Está abrido. Mínimo alto y regresamos enseguida carnavaleando.
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0: bien, como han visto en la cabecera, este es el espacio de la fila, donde nos ocupamos de esos murgueros que este año hemos decidido dejar un poco aparte a directores, presidentes, etc, etc, etc, la cúpula, y traer a los murgueros que están en la fila dando el codazo.
1: Eso es lo bueno.
0: De micromillo.
1: Esas son la gente que nos dice las verdades, de las canciones, nos dicen las letras de lo que están cantando.
0: No nos dicen nunca nada, pero...
1: Claro, pero los directores y los presidentes no dicen nunca nada.
0: Nada, tampoco.
1: Pero aquí la gente...
0: Se moja.
1: Las movidas y todo, nos enteramos nosotros con la gente de la fila.
0: Desde la fila. Así. Y bueno, como todos han visto ustedes en la cabecera, hoy estamos con la murga filarmónica Los Chancletas. Tenemos por aquí a tres amigos. Amigo Jesús.
2: Hola, bueno.
0: ¿Cómo estás, hombre?
2: Bien.
0: La gente en forma.
2: Firga, del norte, sección norte.
0: Sección norte. Jesús, que ya lleva más años que la parrola ahí en la murga. Pero viene acompañado de dos compis que lleva un poquito tiempo. Byron, que lleva, este es tu segundo año, ¿no?
3: Si
0: no
3: me equivoco,
0: en la murga.
3: Sí.
0: Y Brian, que este es tu primer añito. Se nota que eres el nuevo porque tienes el micro más retirado. Échate el micro para ti. No tengas miedo porque.
1: Más.
0: Pues el parque te esperan 40 micros. Así que. Bueno, Los Chancletas. Amigo, 16 años yo estoy en la murga.
2: Sí,
1: madre mía.
2: En murga llevo 25, pero en chancleta 16. Y,
0: ¿quién lo diría?
2: Sí, ¿quién lo diría cuando? Sí, eso fue. Ahí teníamos al lado de. Yo estaba en los Relinchones, al lado del local nuestro estaba Paco Dávila. Y lo fue metiendo la puntita ahí. Cuando, tiene un taller de cuadros, de pintaba cuadros, allí. Sí. Y a cuatro componentes, no salió a los Relinchones ese año, en el 2010. Y en verano del 2010, pues hasta la fecha.
1: ¿Pagó la cláusula?
2: Ya está.
1: Ya está.
2: Nosotros nos gustaban los chancletas, pero él fue el que fue dando ahí.
0: Los Relinchones, que yo me lo pasaba yo ahí arriba con ustedes.
2: Y en los hallados.
0: Y en los hallados. Bueno, yo fui pregonero del carnaval de Firgas con mi compi Tino Sebral un año.
2: Sí.
0: Fuimos pregoneros del carnaval de Firgas y los Relinchones, la verdad que siempre nos abrieron las puertas. Y los hallados también. Los hallados abrieron las puertas y los rones. Está completo. Bueno, Jesús, 16 años en la murga. Byron, segundo añito con los chancletas. ¿Venía de alguna murga anterior?
4: No, la verdad que no, que el año pasado rompió el hielo. Y la verdad que fue increíble.
1: Pero te lo hicieron pagar, ¿no?
4: Sí, pero para mí, como si no pagara, ¿sabes? La experiencia fue increíble. Y este segundo año con más ganas, más experiencia, un poquito más.
0: Uh-huh. Y disfrutar. Si me llega, te pillas un premio, más
4: que. Sí, la verdad que no me puedo quejar. Y disfruté como nunca.
0: Y Brian, que este es tu primer añito en murga, ¿viene de alguna murga, no?
5: No, lo que pasa es que mi hermano estuvo muchos años en murga y siempre he mamado esto. Lo que pasa es que nunca había tenido el impulso.
1: Claro, tiene convalidado. Tiene convalidado murga por el hermano.
0: Le convalida. Claro. ¿En qué murga está tu hermano?
5: Estuvo en los Trapas y estuvo en los Mel.
0: Uh-huh. ¿Cómo se llama tu hermano? ¿Cómo lo conocemos y todo?
5: Se llama Alejandro Andivia. Brito.
0: Claro, vale, me suena. Pues estos tres compis de chancletas que tenemos aquí en esta sesión hoy desde la fila. ¿Tú qué le dirías aquí, sobre todo a Brian, que es su primer año?
2: Yo que viva el momento, pero no solamente el concurso, sino todo. Los ensayos, encuentros. Creo que el primer año es algo especial, pero tienes que vivirlo, no obsesionarte solamente con el concurso. Y el concurso es para lo que es, pero pues es verdad que es para concursar y quieres ganar y todo eso, pero que viva el día a día en el local, en todo. Cuando te presentan el disfraz, los asaderos, las fiestas, los viajes, y que te quedes con todo eso, porque lo que se lleva el murguero, porque al final es todo el año, no es solamente una semana.
1: Un día, dos días, tres días.
2: Y sí, por ejemplo, yo el primer año que estuve en la murga, cogimos primer premio. Y yo siempre ese año, yo se lo digo a los compañeros, estuve con una nube, ¿no sabes? Yeah. No lo viví como yo lo quería haber vivido. Y yo creo que con el tiempo las cosas las disfruto más. Me sabe más porque, no sé, ese primer año fue un año muy... Bueno, llegas allí, el primer año, igual es un primer premio, pues es un poco una nube. Pero ahora vivo las cosas con más intensidad, pero saboreándolo todo.
1: Y la experiencia también.
2: Sí, no, es por eso. Probablemente yo, solamente es como él, a lo mejor el primer año estás en una nube, pero con el tiempo saborear las cosas.
1: Es verdad lo que comentabas ahora, estos días se lo hablaba yo a uno de mis hijos. La experiencia me dice, ¿no? En todo este tema del espectáculo, de grupos y tal, que uno recuerda cosas de atrás, con recuerdos muy bonitos, ¿no? Pero que lo que me ha enseñado la vida es que a disfrutar de cada ensayo, porque pasan cosas con tus compañeros, de cada encuentro de murga, de cada sitio que vayas, porque al final el camino es más divertido que un día que vas a un concurso, puede salir bien o mal, pero todo lo de atrás no te lo quita nadie. Y es verdad que en los primeros años puede pasar,
3: sí,
1: que
3: pasa,
1: esa
3: pasa.
1: Nebulosa claro. De wow, qué guapo, sí, todo sí. Esto, tal, tal, te lo haga ver de otra manera, pero bueno, ya nos contarás la caquita cuando llegues al parque, y, ¿no?
4: Sí, es lo único que me, o sea, no preocupa, pero sí la cosa esa de que cómo te vas a sentir ese día.
0: Los nervios. ¿Cómo te vas a sentir tú el día de la presentación, amigo?
4: Eso. También.
1: Está toda tu gente ahí delante.
0: Que eso siempre lo decimos nosotros, que para nosotros es el día más importante, yo creo que para todos los murgueros, pues te pones el disfraz primera vez, te vas a tus compis, a tu familia, la familia dice, yo, la canción está guapa, pero tú no te la sabes mucho,
1: claro, porque tu familia te está fijando a ti todo el rato.
0: Y se lo digo siempre a la gente, cuando vayas al parque al concurso, vas a ver a tu madre sentada allí, mírala allí, está sentada allí, o a mi primo, ¿verdad? Porque lo localiza. Ya puede estar en la grada, en el patio butaca, y dice, ah, mira, están ahí vigilándome. ¿Cómo te imaginas ese día de la presentación?
4: A ver, yo creo que va a ser especial, porque, o sea, yo de casualidad también he metido a mi hermano este año en la murga, entonces era como una cuenta pendiente que teníamos los dos, y entonces va a ser muy especial, tanto para nosotros como para nuestra familia, que vamos a cantar juntos por primera vez.
0: Qué bueno. Y Byron, ¿tú cómo te sentiste en esa presentación el año pasado?
4: Como dijo el compañero, en una nube, ¿no? Fue todo muy rápido, sí, verdad. Pero disfruté desde el minuto uno. Si me dieron la oportunidad de subir a coger el premio y todo, y fue increíble. Fue increíble.
0: Pues encima es,
4: Sí.
0: ¿Y tranquilito? Llego tranquilo, dame la amiga, yo voy sobrado aquí.
4: Y el consejo que le puedo dar a mi compañero también es que lo disfrute y que cuando se vea por primera vez la cara pintada, decir, me quedo. Me quedo aquí.
1: Hombre, ya no te puedes rajar.
0: No, ya a altura. A altura, ¿cuántos son este año en la burga?
2: 90, con la bandera 90 y
4: algo. 94,
0: ¿no? 94. Eso es importante, ese detalle.
1: Con la bandera.
0: La bandera también son burgueras.
2: Sí, es importante.
0: Sí. Porque hay algunos que todavía no entienden qué hacen esas niñas ahí delante. Pues hacen una labor importante. Aguantar todos los que están detrás, que son las primeras.
1: Y se saben las canciones mejor.
0: Y se saben las canciones y las coreografías.
1: Y a más pequeño, mejor se saben
0: las canciones. Así que, para el que no lo entienda, sobre todo en la parte allá. Las chicas que están delante también son burgueras, ¿vale? Que llevan la banderita y lo que sea. Byron, tú cuando miras alrededor...

0: me llamó. El ambiente, se respiraba amistad, se respiraba buen rollo. Y que no digo que en otras murgas no lo haya, ¿no? Pero si es verdad que los chancletas es algo, un toque diferente, donde yo creía que iba a aprender demasiado. Y en un año aprendí muchísimo.
1: Yo siempre lo digo, y están ahí en las hemerotecas de las grabaciones, que por lo menos para mi experiencia, cuando estuve en chancletas, para mí fue la escuela. Yo empecé en los entremetidos de Vegeta, fue mi nacimiento como murguero. Mi escuela fueron los chancletas, y después ya mi consagración, no, mi mayor. Después pasé por Serenques y fue donde realmente me formé como murguero, pero la escuela fue chancletas, para mí y para muchísima gente. Sí. Eso, y yo creo que todos los que han pasado por ahí lo han dicho, que chancletas empieza en una escuela de murgueros. Por la gente que siempre ha estado dentro, sobre todo encabezada por Tito en la etapa que la cogí. Yo afortunadamente cogí la etapa buena de Tito Rosales como director de la murga. Y chancletas tiene esa magia especial, lo que dices tú, ¿no? Que cuando llegas te quedas.
0: Sí, te quedas. Se queda. Pero yo me pienso que da muchos años.
1: Porque tampoco te va amenazando, ¿eh?
0: No, me vas a tener que aguantar demasiado tiempo, la verdad.
2: Ya está el grupo temblando y tal.
0: Que eso seguí el ejemplo de los compañeros.
1: ¿Tú te ves muchos años en la murga?
3: A ver, yo, eso que todavía no he hecho nada especial, vamos a decirlo así, y es verdad que ya es como que ya quiero organizar cómo me voy a organizar el año que viene para intentar otra vez volver a estar un año más en chancleta, sobre todo.
2: Hombre, al final ninguno, cuando estamos en un colectivo, piensa, bueno, voy a estar 16 años. Mm-hmm. Eso va surgiendo, sí, año a año. Hay años que a lo mejor dice, el año que viene se acabó
1: casi todo, ¿sí?
2: Vale, pero después vuelve otra vez. Bueno, nosotros conocemos aquí gente que no tiene pelo como nosotros, que lleva diciendo eso
1: desde que tenía pelo.
2: Y ahí siguen por ahí.
1: Sí, o sea que, pues yo te lo digo, que te lo tomes con calma, tranquilito, que lo disfrutes, sobre todo. Eso sí, como te dicen los compañeros, que el primer año sobre todo es para disfrutarlo. Y te van a temblar las patas cuando llegas al parque, te lo digo ya. No, cuando sí, tú escuches allí, hey, ¿cómo se llama? Eso se te va a quedar para siempre. Después de los años que estés, si te vas el año que viene o te vas dentro de 20 años, eso se te va a quedar dentro seguro. Lo dice Jesús, que lleva más años que las pirámides ahí. Y es, no, pero es verdad, es chancleta es de las murgas que siempre mantiene, ya no un estilo, porque ya las murgas han ido evolucionando, ¿no? Musicalmente, pero sí es verdad que son de las murgas más tradicionales, ¿no? De las murgas más veteranas, ¿no? Y uno siempre tiene chancletas, serenques, nietos de Kika, legañosos, son las más antiguas. Esas murgas referentes, ¿no? Después han surgido muchas, pero sí es verdad que chancletas ha creado escuelas y yo creo que están en un buen sitio para crecer como murguero, para aprender mucho de gente veterana que tienen en la murga, que te ven allá, como Tony Bonilla, que tiene más años que es prima de Cleopatra, creo que estudió con ella. Mira que ese hombre lleva años en la murga y no hay manera que se vea en la casa. Quédate en tu casa viendo Netflix, coño, que ya es hora ya.
2: El primer concurso lo hizo en las pirámides.
1: Eso, ahí en el desierto. Estaba él. En el desierto estaba Tony Bonilla. Yo creo que eso es de admirar. Personas, ¿no? Jesús y chicos. Sí. Personas como Tony Bonilla, que llevan toda la vida en la murga, ¿no?
4: Son referentes para mí, eso. Yo cuando los miro, cuando los veo, digo, yo, mira, esta gente, yo llevo 16 años, padre, pero cuando ves, dice, esta gente, los años que lleva, es una pasada. Yo, la pasión nunca falla, después no fallan nunca, siempre están ahí. No sé, yo, siempre uno dice que es el último año y siempre uno sigue, después sigue, pero es el mono que lleva uno dentro. Yo no he estado sin carnaval desde que tengo 20 años, y a mí me quito un año los carnavales y lo voy a notar. Pero para mí son referentes, verlos en la fila, y ahora este año también está Tito con nosotros en la fila, y ver también a Tito ahí los años que lleva, digo, por lo menos 16 años, para adelante seguimos.
1: Claro, a los dos a taliarte ya, sí. La murga a taliarte, saca los dos ahí. ¿Se les hace complicado los ensayos? Tú que este primer año, ya las murgas no ensayamos como antes, ahora se ensaya con audio, estudiar. Diferente. ¿Cómo ves tú esa historia?
3: A ver, yo la verdad que no tengo problemas con aprenderme las canciones ni nada. Yo pensé, es verdad que cuando empecé yo decía, vaya, yo me voy a aprender tantas canciones o tanto
1: tanta letra,
3: y es como, pero sí, después en verdad al final es como cualquier canción que la escuchas una y otra vez y se te queda rápido.
0: Pues la verdad que a mí también el año pasado, sobre todo, sí, es verdad que fue un mundo nuevo, ¿sabes? Descubrí algo diferente, pero no me costó nada, sino me motivaba, al final te ibas de tono, de tanta euforia, que lo viví. Y muy, también los compañeros me ayudaron mucho a aprenderme las letras.

0: ahí por aquí.
1: El codito.
0: Sí, el codito.
1: Es importante.
0: Sí, la verdad que sí.
2: ¿Y cuántos temas llevan ya ensayados?
3: Dos temas montados y ensayados y el tercero ya caminado. Bien.
2: ¿Crítica o humor?
3: Yo, crítica.
0: Crítica también.
4: A ver, yo me gusta la crítica, pero al final me gusta el humor porque hace que la gente se ría y al final en el humor a veces también hay algo de crítica. Entonces pienso que es más divertido para la gente y para la afición, que es a lo que cantamos.
2: Seguimos, ¿no?
1: Aquí porque hay tres. Vale, pero
2: seguimos la raya, ¿no?
1: Hay una dinámica de todos los grupos que han venido, ¿vale? Que vienen, normalmente han venido dos personas y siempre uno le gusta la crítica. Parece que los mandan a adrede. Y a otra persona le gusta más los temas más de humor. Y ahora viene la otra parte. Bueno, encima, como tienen casi tres, pues sí, una cada uno.
2: Sí. Tema uno, tema dos.
3: Dos.
4: El dos también. El uno. Yo creo que era el uno.
1: Ya sabemos que el uno es el de humor y el dos es de humor.
2: A él se le quedó el gusaneño el año pasado de no salir de vestirse de Becky G. Él se quedó con esa matraquilla. Ese coño tenía que haber salido el año pasado, salí vestido de Becky G. Lo que siempre, es verdad lo que dice Luis, siempre. Es raro que coincidan los murgueros. No, yo soy de la 1, yo soy de la 2. La crítica, el humor. Yo creo que Chancleta es una murga que hace humor, o sea, hace ironía dando felpa. O sea, es una de las murgas que canta con humor en algunas canciones, pero siempre metiendo el dedo allá. Porque no, nunca ha sido una murga de rajazo, de crítica, tipo otras murgas, ¿no? Pero siempre tienen esa elegancia de decir, te voy a un zarpazo, pero con un poquito de ironía, ¿no? Entonces, yo creo que por ahí son. ¿Tú eres partidario de cuatro temas o de tres temas?
3: De cuatro. Creo que ahí se ve la murga más completa. ¿Mm? De cuatro temas y también soy partidario de sumar fase con final.
2: ¿Mm? Yo también.
3: Ahí se ve la murga también más completa.
2: Yo también.
1: Sí, toda la suma del trabajo.
3: Toda la suma del trabajo, yo, en mi punto de vista.
2: Yo no sé, esa es. Cada vez que llegan los carnavales, que se ponen de acuerdo entre Federación de Grupos y Promoción Las Palmas, no, quitamos esto, ponemos esto, sumamos puntos, quitamos puntos. Estés inquieto.
1: Estés
2: inquieto. Yo, para mí, la sumatoria, igual lo de quitar máximo y mínima, no lo entiendo tampoco. Pero bueno, yo soy partidario también de eso, de sumar fase y sumar final, porque como dices tú, se ve el trabajo completo de los cuatro temas, ¿no? Entonces, para mí, por ejemplo.
1: No, es que yo por eso te decía, es que al final es el trabajo, si has pasado a las finales, porque hay dos temas que te han llevado a la final, que te suman, y después con el trabajo rematas en la final, y si oye, la puntuación de los dos días, pues si la murga más completa, ¿cuál ha sido? Esta, suma y te da. Pero bueno,
3: como no, sí.
1: La propia murga son los que ponen, ¿no? Las movidas y la cambian cada rato.
3: Pues. Hay años que te puede venir bien y años que no, pero no. Mi punto de vista, ¿sabes? Que siempre lo he pensado así, yo. La murga más completa de los que tengan los cuatro temas más completos, que es complicado tener cuatro temas completos, es muy difícil, ¿no? Pero creo que el trabajo de todo el año se ve más ahí que de empezar a hacerlo. Por eso, que años que te puede venir bien.
1: Esta la voy a dejar yo para tal y después te pegas el zarpazo el primer día. O resulta que la que llevaste la primera es la que la gente o al jurado le gusta.
3: Sí, a Chancleta la ha venido bien años y hay años que no.
2: Pero eso como todas.
3: Pues. Como todas, ¿sabes? No.
2: Es que, ¿por dónde te fías? El día de la presentación, que la gente le gusta todo lo que canta y ya pues dices, ¡ah! ¡Ya! La gente se vuelve loca. Sales de ahí y le preguntas a uno, no, a mí me gustó la primera, a mí la cuarta, a mí hasta a mí la otra.
3: De G-Front, tú ahí, ¿no?
2: Yo creo que el criterio es después.
1: Alguien tiene que tomar la decisión.
2: Exacto, hijo, pues vamos a ver. De la idea que yo tengo en la cabeza, la dirección musical, lo que sea, el grupo letrista, oye, nosotros queremos correr aquí por aquí, pero después, es un referente, después el día de la presentación siempre es una referencia, ¿no? Pero hay años que acierta, a Bamboni le suele pasar mucho, que acierta a veces y a veces pone lo mejor en la fase, lo mejor en la final, y se equivocan, ¿sabes? Pero bueno, eso yo creo que les pasa a todos. Nosotros tenemos una sesión que hemos denominado ignorancia artificial. Con esto de las nuevas tecnologías tenemos a nuestro Llano GPT, tenemos un GPT que se llama Llano. Entonces vamos a pedirle a ustedes unas palabritas de carnaval, a ver qué noticia nos saca Llano GPT de carnaval. Jesús, una palabrita o dos, lo que tú quieras.
3: Carnaval, pasión.
2: Pasión.
4: Esencia.
2: Esencia. Mirado.
4: E ilusión.
2: Ilusión.
1: Y yo quiero decir una. Tito Tenor.
2: Tito. Bueno, Tito Rosales, para que ella.
1: Tito Rosales, Tenor.
2: Tenor. Pues nada, vamos a ver qué nos sale.
1: Ay, Dios.
2: Vamos a ver qué nos sale aquí. que me mueve aquí el nuestro Llano GPT. A ver qué nos dice con esta noticia de nuestra ignorancia artificial. El titular dice así: los chancletas desatan la pasión y la ilusión en el Carnaval de Las Palmas con Tito Rosales como tenor celestial improvisado. El Carnaval de Las Palmas de Gran Canaria se detuvo anoche durante 3 minutos y 42 segundos para presenciar un momento de pura esencia murguera. La actuación de la murga Los Chancletas, que presentaron su nuevo repertorio titulado Pasión, Ilusión y un pito afinado. En medio del número, el micrófono falló y fue entonces cuando Tito Rosales, líder y alma sonora del grupo, decidió transformarse en tenor de ópera carnavalesco, interpretando una versión lírico guayinchera del clásico Chancleteando Voy. El público, entre lágrimas y carcajadas, juró haber visto caer una lluvia de confeti en forma de notas musicales y croquetas. El jurado, rendido ante tal derroche de pasión y esencia, no supo si darles el primer premio o pedirles una serenata. Tito Rosales, con su voz aún vibrando, sobre todo eso, en el aire declaró: mientras hay ilusión y disfraces de espuma, seguiremos desafinando con dignidad. ¿Qué te parece? No, no. Yo lo de Tito Rosales, tenor celestial, lo veo, tú.
4: Sí, yo también lo veo.
2: ¿Sí, no? ¿En qué voz que cantas tú?
4: Yo soy barítono.
2: ¿Barítono?
4: Y tenor segundo.
2: ¡Tenor! Porque antes era el primero, segundo y tercera.
1: Ninguno de ellos vio a Tito jugar al fútbol sala.
2: No, la verdad. Yo sí.
1: Yo también.
2: Fenómeno.
1: Y es más, les puedo decir una cosa.
2: Fenómeno.
1: Cuando ya no estaba tan, lo sacaban solo para tirar la falta. Era una vez. Pero hacía así con el pie, como los toros cuando van en vestida.
2: Él llegó a Mallorca, le pusieron un enseimazo, un hombre y dos.
1: ¿Uno golazo?
2: Sí.
1: Para que tú veas.
2: Una cosa terrible. Yo creo que me hubo jugado de fútbol. ¿Sabes qué, Murguero?
1: Yo me metí un montón de papas.
2: No, la verdad que siempre ha sido una eminencia en el fútbol y como director de murga no se le escapa a nadie, ¿no? La esencia de Tito, que ha dejado su impronta en todos los que han pasado por esa casa, incluido la nueva dirección que ha mamado chancleta desde chiquitito. Entonces algo se quedará siempre, ¿no? ¿Ustedes son de los revoltosillos o de los cuando Donnie dice callado Dios?
4: Hombre,
2: siempre se escapa algo,
4: siempre,
2: ¿no?
4: Siempre. En un colectivo siempre hay risas y tal.
1: Ah, que todavía se porta bien, porque el
2: fútbol. Sí, más te vale. ¿En qué fila estás tú?
4: La segunda.
2: Pues pórtate bien, por si acaso te va para la tercera. ¿Bairo?
4: Y yo estoy en segunda este año. Ahí, el primer año estuve en tercera.
2: Ah, bajando, es que
4: sí,
2: no
4: fue.
2: Y... Tú primera, ¿no?
3: Primera.
2: Son todos los vegetarios.
3: Sí. Vamos a revoltosos.
2: Después, sin embargo, en concurso, lo más que se ven son las tercera fila. No te estoy metiendo miedo para que te caguen ni cosas de eso, sino pues, te va a ver allí, para arriba. ¿No? Tú no eres chiquitito. Bueno, eres grande.
4: Los que tengo al lado son más grandes, pero bueno.
2: También. Pues, chicos, no les voy a quitar más tiempo. Seguramente tendrán que ir a ensayar y a darle al pito murguero. Agradecerles que estén aquí en este espacio con nosotros, aquí carnavaleando, en este desde la fila. Y día de presentación, ¿tienen ya?
3: 17 de enero, López Oca.
2: López Oca, sí. 17 de enero. ¿Le gustó la experiencia el año pasado?
3: Sí, la verdad que verte la gente ahí, aquello lleno, la gente, ¿sabes? La grada como es.
4: Claro, me gustó el liceo.
2: Sí, recordando los viejos tiempos de los concursos ahí. Pues nada, ya saben, 17 de enero, chancletas, presentación en el López Oca. Pues ya saben dónde está su casa, ustedes que nunca habían venido.
3: Muchas gracias por
2: aquí.
4: Un placer.
2: Y no pierdan la ilusión, que eso es lo mejor que tiene. Eso es bueno. Pues hasta aquí este carnavaleando de hoy. 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
1: Todos los Fai,
2: ya son Fai. Fai, todo lo que sea.
1: Que no lo vemos porque no quiere.
2: Hasta la próxima.
1: Chao.

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Conectamos con el recinto. Los Bambones están fuera de la final en su 35 aniversario por 0,09 puntos. Una auténtica sorpresa que deja sin aliento a más de uno. Atención, que entra Primi al escenario y pide el VAR. Primi pide el VAR. Ojo, ojo. El jurado cambia de opinión. Un segundo. Los Bambones están fuera, confirmamos. Los Bambones están fuera. Cerramos conexión con el recinto y nos dirigimos a la casa de los Bambones, donde verán la final.

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0: Al comienzo de este tu programa, recordándote mi correo electrónico, lacandelapedro@gmail.com, lacandelapedro@gmail.com. Aquí realizando y presentando este que te habla, tu amigo Pedro. 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
1: 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Ella es Nati Natacha, que la semana pasada fue madre.